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0: Gloria Trevi con Doctor Psiquiatra. Y con esta canción ya estoy al aire contigo. Empezamos una noche más juntos en este miércoles 17 de junio. Así que te doy la bienvenida a ti que estás conmigo hoy a través de Es Latino Radio, la estación que vive en ti. Cuando son las 20 horas con 8 minutos, empezamos nuestro espacio llamado Noche de Buenas. Desde ahora hasta las 11 p.m. yo estoy aquí para acompañarte. Soy Rosana Rodríguez y hoy me encargo de compartirte datos bastante interesantes, obviamente viajar contigo a los recuerdos y lo principal, disfrutar juntos de los éxitos del mundo latino. Hagamos que esta noche lleguemos a cada rincón del mundo. Así que recuerda que puedes sintonizar la 106.0 si estás en Cochabamba. Y si estás en La Paz, el Alto Viacha, sintoniza la 100.3 FM. También salimos a nivel mundial a través del sitio web
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0: Así que con esto ya estamos listos para disfrutar de las últimas horas de este miércoles vintage en Es Latino Radio.

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0: 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Absurda Cenicienta con Chenoa en Es Latino Radio.
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0: 20 horas con 16 minutos y la noche todavía empieza. Así que si tienes planes, déjame decirte el clima para hoy. La Paz cuenta con un cielo con nubes esta noche, alcanzando una temperatura mínima de aproximadamente 3 a 4 grados centígrados. En Santa Cruz, la noche está mayormente nublada, con probabilidad de lloviznas. El ambiente estará templado, con una temperatura cercana a los 15 grados centígrados. Ahora, si hablamos de Cochabamba, la noche está fresca y despejada, con algunas nubes dispersas. La temperatura desciende gradualmente hasta rondar los 9 y 11 grados centígrados. Es de noche, así que si tienes planes para salir, pues abrígate muy bien por si acaso si estás en Santa Cruz, saca el paraguas y recuerda que este es un consejo de...
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0: Y es así como Inti hace posible que esta noche tú y yo sigamos disfrutando de los mejores éxitos del mundo latino. Por eso ahora vamos con más del miércoles 20.

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0: Oye, ya escuchabas la presencia de Magneto. Vuela, vuela, y así estás en Noche de Buenas. Ahora sí empecemos nuestro viaje directamente a los recuerdos. Hubo una época en la que salir de casa sin reloj, el típico para la muñeca, era como salir sin el celular. No era un accesorio ni una cuestión de estilo, era literalmente la forma de saber a qué hora vivías. Durante décadas, los relojes de muñeca fueron una necesidad cotidiana. Antes de los teléfonos móviles, bastaba mirar tu muñeca para saber si llegabas tarde al trabajo, si estabas a tiempo para una cita o si faltaba mucho todavía. Ya después de ello, con la llegada de los celulares, esta función dejó de ser indispensable. Hoy en día la hora está en todas partes, en la pantalla del teléfono, la computadora, el auto e incluso en algunos electrodomésticos. Sin embargo, no pasó lo que muchos pensaban. El reloj de muñeca no desapareció, solo cambió de papel. Pasó de ser una herramienta a convertirse en un accesorio personal. Una forma de expresar estilo, personalidad e incluso guardar un recuerdo especial. Y estoy segura que si hablamos de relojes, muchos tienen gustos muy variados. Desde los grandes, chiquitos, plateado, dorado, colores. Tú dime, ¿eres de usar reloj de muñeca? A ver, quiero leerte a través de él.
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0: Y mientras tú me envías tu respuesta, nos vamos con más canciones. Estamos con la energía a full, así que sube el volumen a Es Latino Radio.

0: 20 horas con 36 minutos y así volvemos al ritmo de este miércoles vintage. Hay una costumbre que ya ni cuestionamos, simplemente se volvió nuestro automático. Cualquier duda, por mínima que sea, termina en una búsqueda rápida en el celular. Como si nosotros no pudiéramos pensarlo, como si no soportáramos quedarnos con la pregunta unos segundos, cranearlo, dirían. Antes muchas respuestas no llegaban de inmediato. Algunos se preguntaban en voz alta, creaban conversación o simplemente quedaban flotando en una conversación para después pensarla por uno mismo. Y muchas veces se resolvían después, cuando alguien lo recordaba o cuando aparecía la ocasión. Hoy, en cambio, la reacción es casi automática. Aunque no lo creas, la curiosidad fue bajando desde la aparición de Internet. Escuchamos algo desconocido, vemos una palabra rara o nos surge una duda simple y en segundos ya estamos escribiendo en el buscador. Por eso hoy te tengo un momento offline. ¿Qué te parece si nos alejamos, aunque sea unos segundos, de las pantallas? Piénsalo, ¿qué tan difícil puede ser? No necesitas la respuesta correcta en un segundo. ¿Quieres saber la fecha de algo? ¿Cuánto es la suma de un monto total? Piénsalo, al menos un minuto. Si no consigues la respuesta inmediata, perfecto, después la buscas. Lo importante es ejercitar un poco más al cerebro y obviamente generar esta curiosidad que fue apagándose por el uso constante del celular. Así que para esto tú cuéntame, ¿qué mala costumbre tienes con el internet? Que lo busques de inmediato. Yo, por ejemplo, la calculadora. Todo el tiempo me volvió pésima en matemáticas. Ahora tú cuéntame, recuerda que nos puedes escribir al 698-883-99 y que también te esperamos en todas las redes sociales. En TikTok, Instagram, Facebook, YouTube y X, te esperamos en las cuentas de
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0: Y mientras lo haces, yo te pongo el ritmo. Estás en Noche de Buenas, el programa que te pone de buenas.

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2: 20 horas con 48 minutos y estás en Noche de Buenas desde las 20 hasta las 23 horas en Es Latino Radio. Hoy 17 de junio está de cumpleaños Paulina Rubio, una de las voces más reconocibles del pop en español. Y aunque su carrera obviamente está llena de éxitos, quizás hay cosas que tú no conocías sobre ella. Pues antes de convertirse en la chica dorada, Paulina Rubio ya era famosa desde niña. Ella formó parte del grupo Timbiriche, uno de los grupos juveniles más exitosos de Latinoamérica cuando ella apenas tenía 10 años. Lo interesante es que gran parte de su vida ha transcurrido frente a cámaras y escenarios. Mientras muchos artistas alcanzaban la fama y la madurez, Paulina prácticamente creció bajo la mirada del público, pasando de estrella infantil a figura del pop internacional. Esta trayectoria le permitió construir una carrera que ya supera 4 décadas en la música, algo que muy pocos artistas podrían decir. Así que feliz cumpleaños, Paulina Rubio. Esto desde Es Latino Radio, la estación que vive en ti.

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1: Julieta Venegas presente en este miércoles vintage. Tú que me escuchas a través del volante mientras estás conduciendo o tal vez en la fila de la gasolina, dime, ¿tu Toyota necesita chaperío y pintura? 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Recuerda agendar tu cita y mientras me escuchas y conduces, pues vamos con más de los éxitos del mundo latino. Estás en el miércoles vintage de Es Latino Radio.

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0: Sin Documentos, la canción ideal para abrir la segunda hora de Noche de Buenas. Recuerda que me escuchas a través de la 100.3 en La Paz, El Alto y Viacha y 106.0 para Cochabamba. Y ojo, también acabamos de empezar el live, así que únete a la cuenta de TikTok.
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0: Porque ahora sí empezamos con nuestra dinámica de esta noche. Hay cosas que no necesitan explicación para quedarse en nuestra memoria. Solo aparece en el recuerdo y de inmediato te transporta a otra etapa de tu vida. Y hay algo en especial que puede hacer ello y son las caricaturas. Ellas tienen este efecto. No solo eran entretenimiento, también eran rutina. El desayuno frente a la tele, las tardes después del colegio, o ese momento en el que todo se detenía por un capítulo. No importaba más que lo que estabas viendo. Cada persona tiene una que marcó su infancia. Puede ser por los personajes, por la historia, o simplemente porque coincidió con un momento muy importante en tu vida. Por eso hoy quiero preguntarte esto. ¿Cuál fue tu caricatura favorita? ¿Cuál era tu caricatura de infancia que lo veían e inmediatamente pensaban en ti? Déjamelo saber, ya sea en texto o audio a través de él.
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0: Y obviamente la charla se hace más extensa en el live en TikTok. Hablemos de ello. ¿A qué te recuerda? ¿Qué personajes recuerdas de esta caricatura? ¿Cuál era tu favorito y por qué? Comentémoslo a través de la cuenta de
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0: Y mientras lo haces, el ritmo sigue presente en Noche de Buenas, el programa que te pone de buenas.

0: 21 horas con 15 minutos y estás en Noche de Buenas a través de Es Latino Radio, la estación que vive en ti. En este momento no quiero que seas tú, quiero que te conviertas en ese niño o niña que pasaba horas o tal vez minutos porque no estaba permitido. Pero esto frente al televisor ya sea de la casa o tu cuarto o de algún primo, vecino. Y que veías esa caricatura que te encantaba. La veías una y otra vez, muchos capítulos. ¿Cuál fue tu capítulo favorito? Hablemos de tus caricaturas favoritas. Ojo, no solo de antes, si tienes actuales, también cuenta. Esto espero a través del número de WhatsApp.
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0: Pero también a través de live en TikTok, donde ya muchos comentaban, por ejemplo, Peppa Pig, Pucca, una canción tremenda la de Pucca. Después, Randy de South Park, que justamente lo acabamos de comentar en el live. Esas caricaturas, digamos entre comillas, prohibidas en la casa, que no te permitían ver. ¿Tenías alguna de esas? Coméntamelo mientras te acompaño con más canciones. Llegan los fabulosos Cadillacs en el miércoles vintage.

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0: Si hablamos de Floricienta, tenemos que hablar de nuestra infancia, nuestros recuerdos que están presentes en el miércoles vintage. Hablando de ello, tú coméntame sobre tus caricaturas favoritas, esas que veías ya sea en casa, fin de semana, mañana, tarde, noche. Vamos con tus mensajes del 698-88-399. Aquí dice, hola Ross, mi programa favorito de niño, aunque no es una caricatura como tal, eran los Power Rangers, por el Power Ranger blanco. ¿Puedo pedir el tema de Luis Miguel, La Incondicional? Perfecto, viene más adelante, ¿te parece? Amo. Aquí, la verdadera infancia, quiero que me diga, ¿qué Power Ranger eras? ¿Cuál era tu color? Cuéntamelo. A ver, vamos con otro mensaje. Aquí nos dice, hola Ross, buenas noches. Yo miraba todas las series de Hanna-Barbera, todos los de Discovery Kids, de Hanna-Bárbara. Todos... Hanna-Barbera. Todos los de Discovery Kids, todo de Nickelodeon, Disney Channel y Cartoon Network. Saludos desde Guatemala. Atentamente, Alejandra Noriega. Ello, ahora, Ali, quiero que me digas algo, y tú que me estás escuchando igual. Si te gustaba Discovery Kids, Nickelodeon, Disney Channel, ¿cuál era tu caricatura favorita de cada uno de ellos? Por ejemplo, de Discovery Kids, Doki va ganando por mucho. Si hablamos de caricaturas, hoy vamos a tener un debate muy extenso. Si quieres unirte a ello, puedes venir al live en TikTok.
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0: Ahora nos ponemos más románticos, ¿te parece? Vámonos con los Enanitos Verdes en el miércoles vintage con Mi Primer Día Sin Ti. ¡Wow!

0: 21 horas con 31 minutos. Y continúas conmigo en Noche de Buenas. Quiero saber cuál fue tu caricatura favorita, así que vamos a escucharte a través del 698-88-399.
1: Acabas de recibir una nota de voz.
0: A ver.
2: Hola, hola, hola, hola, mi querida Rosanita. Hola, queridas dos. Muy buenas noches, te cuento que ya estoy mejorcito de salud.
0: Qué pues bueno.
2: Estoy mandando un audio con más energía. Bueno, a ver con la dinámica. Bueno, los animes, bueno, las caricaturas o animes que me marcaron y hasta ahora, por ejemplo, Los Caballeros del Zodiaco, Dragon Ball, Dragon Ball Z. De ahí ya me gustó el anime. Y los que recuerdo, antiguos, Bravestar, también He-Man, eso me decía ver mi papá. Era muy bonito y muy educativo. Los Picapiedras, todo eso. Bueno, a ver qué más. Te mando un gran abrazo. Y bueno, pues pedirte la canción de Gloria Trevi, El Recuento de los Daños, o si no, El Último Beso, por favor. Gracias, chao, chao.
0: Jimmy, un fuerte abrazo. Primero que nada, me alegra muchísimo que te encuentres mejor de salud y obviamente tu canción se viene en segundos. Gracias por igual haber estado desde el inicio del programa. Y hablando de caricaturas, la verdad es que todos tenemos una favorita. En el live mencionaban a Dragon Ball, a los Picapiedras. Y hablando de las prohibidas, también Ronald nos decía, a mí me prohibían los Simpsons. Y sí, yo te entiendo. Otro decía, para mí prohibido era la casa de los dibujos y la familia del barrio. Es que uno pensaba que como eran dibujos animados, literalmente eran para niños, pero no era así. En el futuro lo entendimos. Rodrigo también nos comenta al respecto y dice, mi mejor recuerdo con Dragon Ball Z, la transformación de Goku marcó un antes y después en mi vida. Y es que es cierto, hubo personajes con los que llegabas a identificarte, motivarte, así que tú puedes seguírmelo comentando, ya sea en el número de WhatsApp
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0: o en el live de TikTok.
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0: Y ahora sí, lo pides, lo tienes, en Es Latino Radio.

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0: Sol de México presente en este miércoles vintage. Estás en Es Latino Radio, la estación que vive en ti. Si hablamos de caricaturas favoritas, tengo tus mensajes a través del
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0: Ros, buenas noches. A ver, el programa favorito de niño o la adolescencia y ahora y los demás años que vienen siempre serán Los Simpson. Porfa, la canción de Raúl, prohibida. Gracias. Atentamente, Adiel. Adiel, un fuerte abrazo. Los Simpson, toda la vida. Aunque, ¿sabes? Para muchos será el mayor acto de rebeldía ver Los Simpson, pero sí, re tenía la esencia. De Hanna Barbera, porque ahora es el apodo en Noche de Buenas. Eran los supersónicos de Discovery Kids, era Bob el Constructor de Nickelodeon, era Hey Arnold de Disney Channel, Brandy y el señor Bigotis. Dios, yo creo que muchos hoy estamos desbloqueando recuerdos. También nos decían lo siguiente, buenas noches, respondiendo a la dinámica, me gustan mucho las series infantiles y la verdad sigo recordando varias con mucho cariño. Entre las primeras que veían estaban Yu-Gi-Oh, Doraemon y Kermit la hormiga, la oruga. También veía Los Vegetales, donde escuché una canción que siempre me hacía reír, ¿dónde está mi cepillo? Además disfrutaba mucho de Tomás y sus amigos, Dora la Exploradora y Go Diego Go. Quiero darte un breve contexto antes de seguir con la charla. Acá en el live estábamos preguntando quién es mejor que quién. ¿Quién le gana a quién? Goku a Naruto, Naruto a Goku. En este caso, ¿Dora la Exploradora a Go Diego Go? ¿O Go Diego Go a Dora la Exploradora? Pero sí tengo que mencionar una de mis favoritas. Definitivamente sería Bob el Constructor. Son programas que marcaron mi infancia y que todavía me traen muy buenos recuerdos. Y con ello, antes de que continuemos con los mensajes y terminemos la dinámica, quiero decirte ello. Nunca es tarde para ver tus caricaturas favoritas de infancia. Tal vez hoy puede ser el día, no lo sé. Lo importante es que yo tengo más canciones para ti, así que disfrútalas en el miércoles vintage.

0: Susi por una mujer y acabas de escucharlo en esta noche de buenas. Vamos con lo último que tenemos para ti, hablando sobre las caricaturas animadas. ¿Cuáles te gustaban? ¿Cuál era tu favorita y por qué? Ojo, solo te digo que si no estás en el live en TikTok, te pierdes de mucho. Creo que todos hemos desbloqueado recuerdos. El primero que se me viene a la mente ahora es lo que comentaban de los glóbulos rojos. ¿Te acuerdas que vi una caricatura que justamente era ello? Glóbulos rojos viajando por el cuerpo. A ver, ahora sí, coméntame qué es lo que tú recuerdas a través de...
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0: Hola, querida Ross. Yo cuando era pequeña miraba en la tele Tom y Jerry. Atentamente, Andrea. Andy. Y es que eso comentábamos acá en el live en TikTok. Series como Tom y Jerry, La Pantera Rosa, Snoopy... Eran de ese tipo de caricaturas que no necesitaban un diálogo, pero que te enganchaban totalmente. Y hablando de ello, vamos con más acá. Tengo un audio y yo sé lo que es. Solo te digo, prepárate para viajar a tus recuerdos.
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0: Bam.
1: Tremendo. Y es que muchos estamos recordando no solamente la caricatura o los personajes como tal, sino esas canciones. Cuando eras pequeño o pequeña, esas eran tus canciones favoritas. La de Puka, la de Plaza Sésamo. La charla continúa, más aún en el live, así que te esperamos por este lado.
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1: Ahora sigamos en el viaje en el tiempo en el miércoles vintage.
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La noche de Octavia, los acabas de escuchar abriendo la tercera hora de Noche de Buenas en Es Latino Radio, la estación que vive en ti. Hablando de las caricaturas y programas que nos marcaron, hay personajes que siempre estarán en el corazón. Un día como hoy, en el 2016, falleció el querido actor y comediante Rubén Aguirre en Puerto Vallarta. El inmortalizado profesor Girafales. Él fue el personaje icónico del mundo de Chespirito. Se convirtió en una figura emblemática de la televisión latinoamericana y, por supuesto, hoy lo recordamos en Es Latino Radio. Un abrazo hasta el cielo para el profesor Girafales, Rubén Aguirre. Y es que al final las caricaturas no se quedan en la memoria solo por los personajes o las historias, sino por lo que representaban en ese momento de la vida. Eran rutinas simples, sin preocupaciones grandes, donde el día podía detenerse por unos minutos frente a la televisión. Y ahora que lo recordamos, no solo aparece la serie, ¿te das cuenta? También aparece la sensación de esa etapa, el lugar donde estábamos, con quién la veíamos o incluso cómo se sentía el tiempo más ligero, como dirían, cuando teníamos menos preocupaciones. Es por ello que más que un recuerdo de infancia, muchas veces es un recuerdo de cómo era ver el mundo cuando todo era más sencillo. Espero te haya gustado este momento charlando sobre esos lindos recuerdos. Y yo te propongo, tú que recordaste conmigo tu caricatura favorita o conociste una y que nunca la viste, pues hoy vela, o tal vez mañana, pero ¿por qué no revivir a ese niña, a ese niño o niña interior? Hazlo mientras continúas conmigo en Es Latino Radio, una hora más a través de la 106.0 en Cochabamba y 100.3 en La Paz, El Alto y Viacha. Vamos con más en el miércoles vintage.

0: 22 horas con 15 minutos y así estamos con más en Es Latino Radio, la estación que vive en ti.
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0: A 2 horas de terminar el día, hablemos de mañana, jueves 18 de junio. Y La Paz vamos a estar con una temperatura máxima de 16 grados centígrados con mucho frío durante la mañana y noche. Esto con mínimas de entre los 2 grados centígrados. Si hablamos de Santa Cruz, el ingreso de un frente frío traerá nubosidad y probables lluvias. El máximo será de 24 grados centígrados y una mínima de 21 grados centígrados. Ahora, si hablamos de Cochabamba, el clima será fresco y templado, con una temperatura máxima de 24 grados centígrados y una mínima de 8 grados centígrados. Para este sector se prevén cielos con nubes y claros, además de posibles ráfagas de viento, así que tómalo muy en cuenta. Estamos en invierno, así que si sales muy temprano o muy tarde, recuerda abrigarte. Y también que este es un consejo de...
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0: Y es que INTI hace posible que en esta noche nosotros sigamos compartiendo más canciones contigo, más en el miércoles vintage.

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0: Buscando el paraíso, Looking for a Paradise con Alicia Keys y Alejandro Sanz en Es Latino Radio. ¿Te ha pasado que de repente conoces a alguien y no es cualquier otra persona? Es alguien que saca de ti cosas que nunca habías visto, cosas tan a flor de piel que tal vez antes estaban más desapercibidas. Pues, ¿qué te parece si yo te digo que esa persona podría ser tu espejo? Dentro de algunas corrientes espirituales existe el concepto de las almas espejo. Se cree que son personas que llegan a nuestra vida para reflejar partes de nosotros mismos, ya sean virtudes, inseguridades, miedos o heridas que quizás nunca habíamos reconocido. Es por eso que estas conexiones suelen describirse como muy intensas, no necesariamente porque sean perfectas o estén destinadas a durar para siempre, sino porque nos obligan a mirar hacia adentro y a conocernos mejor. Más allá de creer en esta idea, resulta bastante interesante pensar que algunas personas dejan una huella tan profunda que termina enseñándonos más de nosotros mismos que sobre ellas o ellos. Dime, ¿qué tanto miedo te daría conocer a tu alma espejo? ¿Qué crees que resaltaría? ¿Lo bueno o lo malo? ¿Tus virtudes o tus inseguridades? A ver, nos ponemos un poco más conspiranoicos en esta noche. También quiero recordarte que sigues conmigo a través de la 100.3 en La Paz, El Alto Viacha y 106.0 en Cochabamba. Como también, si no te encuentras con una radio disponible o en otro departamento o país, puedes ingresar al sitio web
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0: Este espacio es para los dúos, así que vamos a escucharlo en el miércoles vintage.

0: 22 horas con 37 minutos y vuelvo con más para ti. Soy Rosana Rodríguez, acompañándote hasta las 23 horas en Mies Latino Radio. 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Ahora, también quiero invitarte a que descargues nuestra aplicación de Play Store.
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0: Y ahora sí, continuamos con más canciones. Súbele el volumen y continúa en esta noche de buenas.

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1: La música cuando son las 22 horas con 48 minutos en toda Bolivia. Estás en Es Latino Radio, la estación que vive en ti. Antes de irnos y antes de terminar el programa, yo quiero que te des un momento, solamente un minuto, para pensar en uno mismo. Yo sé que en la vida usualmente tenemos momentos complicados donde los errores, los miedos y tantas cosas negativas se ven más grandes que cualquier otra cosa. Pero créeme que el poder de la mente hace demasiado. Y sí, yo sé que no es una varita mágica que pueda cambiar las cosas de un día para el otro. Pero mínimamente pensar que cosas buenas pueden venir, créeme que ya nos acerca aunque un pequeño paso más. Por eso, hoy quiero invitarte a que manifiestes conmigo. Empecemos con una respiración profunda. Sígueme. Mientras lo haces, mueve los hombros de atrás hacia adelante. Abre un poco el cuerpo, acomódate mejor. Y ahora sí, cuando tú estás más ligero y ligera, yo tengo espacio para traer todo lo bueno que la vida tiene para ti. Manifestemos en el espacio OM, que empieza en 3, 2, 1. OM. Que siempre recuerdes que tienes la oportunidad de renacer, sean las veces necesarias. OM. Que si hoy estás a las justas con el alimento, mañana tengas mucha abundancia. OM. Que esa deuda logre ser cancelada. Y continúa tú. Piensa en eso que deseas que pase. Acompáñame en el OM. Y te aseguro que si viene desde el bien y desde tu corazón, pues se va a hacer realidad. El día no acaba, así que tenemos todavía tiempo para compartir más música juntos. Estás en el miércoles vintage y en esta noche de buenas.

Miranda en el miércoles vintage, tu misterioso alguien, y con esta canción llegamos a la parte final de Noche de Buenas. Desde la cabina de Es Latino Radio, quiero enviarte un fuerte abrazo y agradecerte a ti que estás, ya sea detrás de la radio, del celular, la computadora. Y en serio, tú haces que el programa sea totalmente diferente. Soy Rosana Rodríguez y quiero invitarte a que te unas a mí todas las noches, al menos de lunes a viernes. Estoy desde las 8 hasta las 11 p.m. en Es Latino Radio, la estación que vive en ti. Yo me voy, pero quiero invitarte a que no le cambies a la sintonía, porque se vienen las mejores canciones, una hora más de vintage. Y mañana empezamos el jueves con todo. Desde las 7 a.m. está Janis Llanos con el Vive Latino. Después a las 11 empieza Like con Maciel Gutiérrez. Y en la tarde estará Ishuara de la Riva desde las 2 con Refresh. Y a las 6 p.m. entra Eduardo Hoffman con el Tour Latino Vintage. Y ya para cerrar, yo te espero acá desde las 20 horas para compartir nuestra noche de buenas. Espero que hoy puedas descansar tranquila, tranquilo. Y que siempre recuerdes que cada día es una oportunidad. Mañana es jueves, puede ser tu lunes, no hay problema. Y si hoy hubo algunas fallas, algo que no te gustó, no te preocupes. Si fallas una vez, ni modo, a pararse y a intentarlo otra vez. Vamos con todo, hasta mañana. Te envío un fuerte abrazo y te espero en la noche. Chao, chao.

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7 de la mañana con 8 minutos, era Sabrina Carpenter junto a Madonna con Bring Your Love a través de Es Latino Radio, la estación que vive en ti. Y si arrancamos con todo esta mañana de jueves 18 de junio, yo sé que tal vez te está costando levantarte a esta hora del día, pero vamos que tú puedes. Sé cuál sea tu caso, llegaste al lugar indicado porque aquí venimos con la dosis justa de buena música, buena vibra y contenido para ponerle color a tu mañana. Soy Janis Llanos y te acompaño hasta las 11 por Vive Latino por Es Latino Radio. Y déjame contarte qué te traigo para hoy. Vamos a estar con el mini ranking que no vas a querer perderte por nada del mundo. Vamos a estar hablando de todas esas cosas que son virales, pero ¿realmente funcionarán o serán un fiasco total? También te traigo datos locos pero útiles para tu día a día. Veremos qué está captando la atención de todo el mundo. Y aprenderemos una palabra nueva que probablemente querrás usar antes de que termine el día. Además, haremos una parada en el tiempo para recordar momentos musicales que dejaron huella y echaremos un vistazo al universo para ver qué trae esas señales en esta semana de junio. Así que acomódate porque es momento de disfrutar de la buena música. Súbele el volumen a tu radio y disfruta porque la mañana recién inicia de la mano de Olivia Wilde con Estimado Cobarde.

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1: The Black Eyed Peas, Gone the Time. Esta canción que estoy segura que te llevó a través del tiempo cuando son las 7 de la mañana con 16 minutos.
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1: A esta hora de la mañana, el día todavía parece estar despertando. Tenemos algunas nubes cubriendo el cielo en la ciudad de La Paz y El Alto, aunque poco a poco comienza a abrirse el cielo. El sol todavía no aparece y mientras tanto el frío se hace sentir bastante en esta mañana de otoño. Y sí, ya faltan tan solo pocos días para el invierno, así que te recomiendo que salgas bien abrigado. Para hoy la temperatura máxima en la ciudad de La Paz es de 14 con una mínima de menos 1 grado bajo cero y la temperatura actual es de 3 grados centígrados. Nos vamos hasta Santa Cruz, tenemos una temperatura actual de 17 grados centígrados con un cielo parcialmente soleado, la máxima para hoy de 24 con una mínima de 18 y sí, se esperan lluvias en Santa Cruz. Nos vamos directamente hasta La Llacta, tenemos 8 grados centígrados, un cielo parcialmente soleado, la máxima de 25 con una mínima de 5 grados centígrados y se espera que sea un día entre nublado y soleado, así que toma tus previsiones y no digas que no te lo avisé.
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7 de la mañana con 27 minutos, era Rauw Alejandro con Dando Vueltas por Es Latino Radio, los éxitos del mundo latino. 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Seguimos con más música. Yo sé que esta versión te va a gustar. Desde la intro ya la reconociste, pero nos vamos con Emilia, Genio Atrapado, cuando son las 7 de la mañana con 28 minutos. 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

Baby Rexha, New Religion es la canción perfecta que necesitas esta mañana para llenarte de energía. Y es momento de conectarnos con el universo, porque si vamos a estar hablando de cosas que tu signo debería evitar más seguido, todos tenemos esa costumbre, esa que sabemos que no nos ayuda, pero igual la hacemos, como abrir la nevera 5 veces esperando que aparezca algo nuevo, o decir ya estoy saliendo cuando todavía estás buscando tus llaves y ni siquiera saliste de tu casa. Por eso hoy vamos a descubrir qué cosa debería evitar cada signo para complicarse un poquito menos la vida. Aries, hay algo que deberías evitar más seguido: responder antes de escuchar todo, porque a veces ya tienes una respuesta preparada y la otra persona ni siquiera terminó de hablar. Esta semana prueba a escuchar 10 segundos más, podrías ahorrarte varios malos entendidos. Aries ya respondió antes de tiempo. Tauro sigue pensando si vale la pena levantarse del sofá. Tauro, vámonos contigo. Lo que deberías evitar es quedarte demasiado tiempo en tu zona de confort. Sí, sabemos que ahí está muy bien, que te sientes súper bien, pero algunas oportunidades aparecen justo cuando haces algo diferente. No todo cambio es una mala idea, así que tómalo en cuenta, Tauro. Seguimos con Géminis. Géminis, hay algo que deberías evitar: empezar 5 cosas al mismo tiempo. Porque luego tienes media serie empezada, 3 conversaciones abiertas y 2 ideas nuevas esperando turno. Así que no hagas todo al mismo tiempo, porque solo te complicas más. ¿Qué te parece si primero terminas algo y también eso cuenta como una aventura? Tómalo en cuenta. Cáncer, cerramos esta primera parte contigo. Cáncer, el más sentimental. Cáncer, lo que deberías evitar es cargar con problemas que ya terminaron, porque a veces sigues revisando una conversación antigua que la otra persona ya olvidó, pero tú sigues dándole 1000 vueltas. Porque hay historias que ya merecen quedarse archivadas, ya no vale la pena repasar ese problema, simplemente ya pasó. Si ya te sentiste identificado con alguno, espera aún, porque tengo todavía varios mensajes interesantes para compartir contigo, pero hacemos una pequeña pausa musical haciendo un viaje a través del tiempo. Son las 7 de la mañana con 36 minutos, nos vamos al ritmo de Velanova con Por Ti a través de Es Latino Radio, la 100.3 FM, La Paz, El Alto y Viacha, y la 106.0 en Cochabamba.

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7 de la mañana con 46 minutos, Becky G le pone ritmo a la mañana con EPA a través de EAS Latina Radio, la estación que vive en ti. 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Es momento de conectarnos nuevamente con los astros y revisamos con Leo, así es. Estamos hablando de lo que debería evitar tu signo, así que vamos a averiguarlo y a ver si te sientes identificado. Leo, lo que deberías evitar es asumir que todos entienden lo que estás pensando, porque a veces das señales muy claras, según tú. Pero los demás siguen completamente confundidos, así que hablar directo suele funcionar mejor, Leo. Vámonos con Virgo, mi signo, a ver quiénes más son de Virgo, de las personas que nos están escuchando. Hay algo que deberías evitar, Virgo, buscar que todo salga perfecto, porque mientras sigues ajustando detalles, otros ya terminaron y se fueron por unas donas. Porque a veces lo que está hecho es mejor que esté hecho solamente y no necesariamente tiene que ser perfecto. Libra, lo que deberías evitar es preguntar la opinión de todo el mundo. Porque terminas con 15 respuestas diferentes y terminas más confundido que al principio. Confía un poco más en tu propia decisión, Libra. Y cerramos esta segunda parte con Escorpio. Lo que deberías evitar es imaginar escenarios que todavía no existen. Porque a veces recibes un mensaje corto y tu mente ya creó toda una miniserie completa de 8 temporadas de por qué esa persona te está respondiendo tan cortante. Así que primero pregúntale, es mejor averiguarlo sin antes suponer las cosas. Y ya después investiga si es que hay algo raro, ojo. 7 de la mañana con 48 minutos, nos vamos con el último de Ana Mena junto a Lola Índico, Patito, a través de Es Latina Radio, la estación que vive en ti.

0: Chacabuca. Anita junto a Shakira con Chuca Chuca cuando son las 7 de la mañana con 54 minutos. Y es momento de nuestra última conexión con el universo. Sagitario, ¿qué es lo que deberías evitar según tu signo? Sí, aquí estamos para decírtelo. Sagitario, lo que deberías evitar es decir sí absolutamente a todo, porque luego tienes 4 planes, 2 compromisos y 0 tiempo libre para ti. No pasa nada si rechazas alguna vez una propuesta, así que no te preocupes. Vámonos con Capricornio, porque sí, Capricornio, lo que deberías evitar es pensar que tienes que hacerlo todo tú solo. Capricornio, pedir ayuda no te hace menos capaz, al contrario, te hace las cosas más fáciles. Porque a veces compartir la carga también es una estrategia inteligente, Capricornio. Vámonos contigo, Acuario, porque lo que deberías evitar es llevar la contraria solo porque así. A veces la idea popular también funciona, no todo necesita una versión alternativa o que sea muy diferente. Porque aunque sabemos que probablemente igual la vas a inventar, es mejor que alguna vez no vayas contracorriente. Piscis, lo que deberías evitar es proteger conversaciones importantes, postergar conversaciones importantes. Porque mientras más tiempo pasa, más difícil parece comenzar las cosas. A veces una charla de 5 minutos resuelve algo que lleva semanas dando vuelta por ahí. Y ahí están esas pequeñas cosas que cada signo debería intentar evitar un poco más seguido, no porque estén mal, sino porque a veces nos complicamos solos la vida. Ahora quiero saber cuál de todas te describió mejor. Comparte tu opinión al siguiente número. También puedes participar. Y si no alcanzaste a escuchar tu signo, por supuesto que puedes mandarme un mensaje solicitando nuevamente tu mensaje al siguiente número.
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0: Más música, claro que sí. Esta canción estoy segura que te lleva directamente a las fiestas del 2019. Sí, probablemente ya sabes de qué canción estoy hablando. Daddy Yankee con Calma por Es Latino Radio y los éxitos del mundo latino.

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1: Tengo que confesarte que Kenia Os con Ruleta Rusa se ha vuelto una de mis canciones favoritas y la disfrutamos cuando son las 8 de la mañana con 6 minutos y así abrimos un nuevo bloque aquí en Vive Latino. Soy Janis Llanos y te acompañas a las 11 de la mañana. Y atención, tengo algo increíble que contarte. Porque hay películas que pasan los años y siguen teniendo un lugar especial en nuestra memoria. A veces escuchas una canción, ves una imagen o alguien menciona un personaje y automáticamente vuelves a esas tardes en las que te sentabas frente al televisor sin preocuparte por nada. Porque todos tuvimos esa película que vimos una y otra vez, la que sabíamos de memoria, la que nos hacía reír, emocionarnos o incluso intentar imitar a los personajes cuando nadie nos estaba mirando. Por eso hoy quiero que me cuentes cuál es tu película infantil favorita, esa que podrías volver a ver hoy mismo sin ningún problema, la que te trae buenos recuerdos o simplemente la que marcó tu infancia. Y si tienes alguna anécdota relacionada con ella, mucho mejor, capaz la viste tantas veces que desgastaste el DVD, te aprendiste todos los diálogos o siempre la habías acompañado de alguien especial. Así que hoy acompaña tu solicitud musical con tu respuesta a cuál es tu película infantil favorita mandando tus notas de texto o de audio al siguiente número.
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1: Yo te cuento que tengo muchas películas favoritas, de hecho soy muy fan de las películas de Pixar y justamente hablando de esas que hoy se estrena Toy Story 5, así que no sabes la emoción que eso me causa. Y justamente por eso te pregunto, ¿cuál es tu película infantil favorita? Las mías siempre va a ser toda la saga de Toy Story, desde la 1 hasta la 4, que es la que vi, y ahora la 5. Tú comparte tu opinión conmigo, ¿cuál es tu película favorita? El 698-88-399. 8 de la mañana con 8 minutos y nos vamos con Ava Max, Kill It Queen, a través de Es Latino Radio, los éxitos del mundo latino.

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0: 8 de la mañana con 15 minutos y yo sé que esta canción te llevó directamente a través del tiempo. Justin Timberlake junto a Timbaland con Sexy Back, una solicitud musical de Adrián que sé que está en sintonía de la radio. Muchas gracias, Adrián, por solicitar tu canción favorita. Y si tú tienes una canción que está dando vueltas tu cabeza y hoy quieres escucharla,
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0: Tengo algo increíble que contarte. 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Seguimos con la buena música. David Guetta dice presente en esta mañana de jueves con Run Run River, con Angels Above Me, a través de Es Latino Radio, la estación que vive en ti.

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0: Hash, si me hubieras llamado ayer cuando son las 8 de la mañana con 26 minutos. Estás en Vive Latino por Es Latino Radio, soy Janis Llanos y qué placer acompañarte hasta las 11 de la mañana. Es momento de hablar del mini ranking de hoy. Han pasado décadas desde que conocimos a Woody, Buzz y compañía, pero hay detalles de Toy Story que siguen sorprendiendo incluso a los fanáticos más fieles. Así que prepárate para descubrir algunas curiosidades de una de las sagas animadas más queridas de todos los tiempos y sí, una de mis favoritas. Puesto número 3. Toy Story fue la primera película animada realizada completamente por computadora. Cuando se estrenó en 1995, revolucionó la industria del cine y marcó el comienzo de una nueva era para la animación digital. Puesto número 2. Buzz Lightyear casi tuvo otro nombre, imagínate. Durante el desarrollo de la película, el personaje pasó por varias ideas antes de convertirse en el guardián espacial que todos conocemos y queremos. Su nombre final fue un homenaje al astronauta Buzz Aldrin. ¿Sabías este dato? Y en el puesto número 1, el famoso Hasta el infinito y más allá casi no existe. Los creadores probaron muchísimas frases para Buzz, pero ninguna transmitía tan bien la personalidad optimista y aventurera de este gran personaje. Pero la que sí logró es la que terminó convirtiéndose en una de las más icónicas de la historia del cine y probablemente una de las frases que más recordamos. Porque sí, algunos juguetes envejecen, pero las buenas historias nunca lo hacen, al igual que las buenas películas. Y tú cuéntame, ¿eres del equipo de Woody o tal vez del equipo de Buzz Lightyear? Y así también quiero que me cuentes cuál es tu película favorita de Toy Story. Puedes compartir tu opinión conmigo al siguiente número.
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0: Son las 8 de la mañana con 28 minutos y le mandamos un saludo a Simon que está en sintonía de la radio que nos solicitaba de Taylor Swift, Anti-Hero. Y si en Es Latino Radio, lo pides, lo tienes.

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lo poco que yo quiero de Morat junto a Silvestre Dangond cuando son las 8 de la mañana con 35 minutos. 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Vamos a ponerle ritmo a tu mañana, por supuesto. Esta canción de Alan te lleva a través de los años. Volveré, volverás, por Es Latino Radio, los éxitos del mundo latino.

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0: Catriel y Paco Amoroso junto a Sting. Hasta Jesús tuvo un mal día. Y sí, absolutamente todo en la vida tiene solución. Cuando son las 8 de la mañana con 47 minutos. Hablemos de la primera tendencia del día. Sí, un videoclip, un influencer y una serie de coincidencias que dejaron a internet sin palabras. Las redes sociales no están llenas de teorías y coincidencias, pero pocas han generado tanto revuelo como la historia que comenzó a circular tras el accidente aéreo ocurrido en Río de Janeiro, donde perdieron la vida el cantante Oliver Tree y el creador de contenido argentino Gaspi. Todo surgió cuando miles de usuarios volvieron a ver el videoclip de Flowers y encontraron detalles que para muchos resultaron bastante inquietantes. Entre las coincidencias más comentadas está la aparición de situaciones y escenas que algunos internautas relacionaron con hechos ocurridos días después en la vida real. A eso se sumó la reciente reaparición de Gaspi en redes y distintos cruces de historias entre ambos creadores, lo que hizo que las teorías se multiplicaran rápidamente en internet. Sin embargo, gran parte de los contenidos que comenzaron a viralizarse fueron sacados de contexto o incluso creados con inteligencia artificial, alimentando aún más la conversación digital. Lo curioso es que la historia volvió a demostrar algo que ocurre y otra vez en la era de las redes sociales. Cuando sucede un hecho impactante, internet empieza a buscar señales, mensajes ocultos, teorías locas, conexiones que antes ni siquiera existían o habían pasado desapercibidas. A veces son simples coincidencias, pero terminan convirtiéndose en un tema de conversación para millones de personas. ¿Y tú qué crees? ¿Existen las coincidencias imposibles o piensas que muchas veces somos nosotros quienes encontramos patrones donde antes no los habíamos visto? Porque cuando internet se pone a investigar, hasta el detalle más pequeño puede terminar haciéndose muy viral. Puedes compartir tu opinión conmigo al siguiente número:
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0: Mientras les vamos con lo último de J Balvin junto a Wesco y Ovi on the drums, W Zone con Godzilla.

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1: Lady Gaga junto a Dewey Take a Runaway. Cuando son las 8 de la mañana con 55 minutos, estás en Vive Latino por Es Latino Radio, la estación que vive en ti. 18 de junio, hoy en la música celebra una de las grandes figuras más importantes. Recordamos una revolución tecnológica que cambió para siempre la forma de escuchar canciones. Y un clásico que volvió a conquistar el mundo décadas después. Así que sí, arranquemos este viaje musical en 60 segundos. 1942, nacía Paul McCartney en Liverpool, y uno de los compositores más exitosos e influyentes de toda la historia de la música, integrante de The Beatles y creador de canciones como Yesterday, Hey Jude y Let It Be. Lo increíble es que según el libro Guinness de los Records, McCartney es considerado el compositor más exitoso de la música popular, y más de 6 décadas después de comenzar su carrera, sigue llenando estadios y lanzando nueva música. 1948, Columbia Records presentaba oficialmente el disco de vinilo LP de 33 y un tercio revoluciones por minuto. Un invento que cambió la industria musical para siempre. Antes de eso, los discos apenas permitían una canción por lado. Así que gracias a LP, los artistas pudieron comenzar a pensar en álbumes completos y no solamente sencillos. Parece algo muy normal hoy en día, pero sin aquel avance, probablemente actualmente no hubiéramos conocido discos increíbles como The Dark Side of the Moon, Rumors, Sgt. Pepper's Lonely Hearts Club Band, tal como los conocemos ahora. 1977, Fleetwood Mac alcanzaba el número uno en Estados Unidos con Dreams, una canción que fue la única en realidad de la banda que llegó a la cima de Billboard Hot 100. Y aquí viene una curiosidad genial de esta canción, y es que más de 40 años después, en 2020, la canción volvió a las listas de éxitos gracias a un video viral en redes sociales. Una prueba de que las grandes canciones jamás pasan de moda y por eso las denominamos clásicos. El nacimiento de Paul McCartney, el invento que revolucionó la música grabada y un clásico de Fleetwood Mac que encontró una nueva generación de fans, todo ocurrió un 18 de junio. Cuéntame cuál es tu hito musical favorito. Puedes compartir tu opinión conmigo al siguiente número:
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1: Mientras nos vamos con Culture Wars, Don't Speak a través de Es Latino Radio, los éxitos del mundo latino.

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0: Elena Rose Tutu a través de Es Latino Radio, la estación que vive en ti, cuando son las 9 de la mañana con 8 minutos. Y así iniciamos un nuevo bloque en Vive Latino por Es Latino Radio. Soy Janis Llanos y te acompaño hasta las 11 de la mañana. ¿Cuál es tu película infantil favorita? Es la pregunta que te hacía hace un instante. Ya van llegando tus respuestas y muchas gracias por contactarte conmigo. Le mandamos un saludo a Sebastián, que está en sintonía de la radio, y nos dice: hola, buenas, buenas, Jani. Sobre la dinámica, la película infantil que me gusta es Cómo entrenar a tu dragón, un gran dinosaurio, el viaje de Arlo y los pingüinos de Madagascar. Siempre me han gustado las películas que tengan que ver con los dragones y dinosaurios, es así, todo tipo de animalitos. Muchas gracias, Sebastián, por participar. Y también nos solicita la canción de Álvaro Soler, Sofía. Muchas gracias por hacer tu solicitud musical. Así también se suma Leonardo a la sintonía y nos dice: sobre la dinámica, pues te doy mi lista de películas favoritas. Shrek, todas, Cartoon y el mundo de los Quién, Buscando a Nemo, Bolt, Un perro fuera de serie, Toy Story, Cars, Monster Inc., La era del hielo, Las locuras del emperador, Pollitos en fuga, Madagascar, también La vida secreta de tus mascotas, Amigos salvajes, Utopía y Bob Esponja. Bastantes películas, pero de todas ellas estoy segura que hay una que es la que más te gusta. Muchas gracias por contactarte con Es Latino Radio y contarme cuál es tu película infantil favorita. Muchas gracias, y si tú quieres participar, puedes contarme cuál es tu película infantil favorita y así también programar tu canción favorita al siguiente número:
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0: Seguimos con más música, más éxitos. María Becerra junto a Jerry Klein, Lucky Brown, con Qué ganas de comerte, cuando son las 9:10.

0: 9 de la mañana con 17 minutos, Naughty Boy, junto a Sam Smith con La La La, a través de Es Latino Radio, la estación que vive en ti. ¿Tienes una botella florero termo con una abertura tan estrecha que ni el cepillo llega al fondo? Antes de rendirte, prueba con un ingrediente que seguramente tienes en tu cocina. Es obvio que lo tienes. Arroz. Gracias a su textura, los granos actúan como pequeños abrasivos que ayudan a desprender residuos y suciedad acumulada en el interior. Solamente tienes que agregar un puñado de arroz, un poco de agua y unas gotas de jabón líquido. Luego tapa la botella y agítala con energía durante unos segundos. Los granos llegarán a rincones difíciles y ayudarán a despegar la suciedad. Después enjuaga bien y listo. Un truco simple y económico, pero que sí, te sorprende, es efectivo para dejar tus recipientes mucho más limpios. Aquí te comparto un dato loco pero útil y quiero que tú compartas igual un dato loco pero útil que te sepas para nuestro día a día. Puedes compartirlo al siguiente número.
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0: de Paul, te confieso, cuando son las 9 de la mañana con 29 minutos, estás en Es Latino Radio, la estación que vive en ti. 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Seguimos con más música, más éxitos, y justamente si tú quieres programar tu canción favorita, puedes hacerlo mandando tus notas de texto de audio al siguiente número.
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0: Nos vamos con Álvaro Soler, Sofía, a través de Es Latino Radio, porque sí, lo pides, lo tienes.

0: Chance the More de Harry Styles forma parte de los más top, los principales éxitos del mundo latino que se escuchan en Bolivia. 9 de la mañana con 36 minutos. Y sí, te hacía la consulta hace un instante. ¿Cuál es tu película infantil favorita? Simon nos dice, sobre la pregunta, mi película favorita y no dejo de ver es Bob Esponja. La película es la primera cuando se vuelven hombres. La lágrima de cacahuete, dice. Soy un cacahuate, sí, tú eres un cacahuate y todos somos cacahuates. Muchas gracias, Simon, por participar. Me encantó tu respuesta. Y sí, la película de Bob Esponja es increíble. Así también se suma a la sintonía Danner. ¿Cómo estás, Danner? Bienvenido. Nos dice, buenos días, amiga Janice. Buenos días, es Latino Radio. Feliz jueves de mitad de semana. Respondiendo a la dinámica, mis series favoritas de la infancia son Lazy Town, La Casa de Mickey Mouse, Pocoyo y muchos más. Ay, me reviviste un recuerdo cuando veía Lazy Town. Qué increíble. Me gustaba hacer las acrobacias, aunque no me salían. Y también La Casa de Mickey Mouse, hermoso. También se suma a la sintonía Rona, que está en sintonía de la radio. Y nos dice, en cuanto a la temática, mi película infantil favorita es Toy Story 3. Toy Story es una de mis sagas favoritas y por eso, de hecho, por eso va la dinámica. ¿Cuál es tu película infantil favorita? Y si tú quieres programar tu canción favorita, puedes hacerlo al siguiente número.
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0: Así también Ronald nos pide la canción de Airbag por Mil Noches. Canción que vamos a estar escuchando en instantes. Nos vamos a través del tiempo con esta versión de Playa Limbo de Así Fue cuando son las 9:38.

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0: por ella, cuando son las 9 de la mañana con 49 minutos, estás en Es Latino Radio, la estación que vive en ti. 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Y déjame contarte la segunda tendencia del día. Vamos a estar hablando de Luis Díaz, que apareció cuando Colombia más lo necesitaba. Y ahora te cuento por qué. Debutar en un mundial nunca es sencillo, pero Luis Díaz dejó claro por qué es una de las grandes figuras de Colombia. En el triunfo 3-1 sobre Uzbekistán, el colombiano brilló con un gol, una asistencia y una actuación que le valió ser elegido como el MVP del partido. Lo especial es que este fue también su primer partido en una Copa del Mundo. Después de años soñando con este momento, luchó. No solo cumplió, sino que fue determinante para que Colombia arrancara el torneo con una victoria y se colocara en una posición muy favorable dentro de su grupo. Y esta historia deja una buena reflexión. Hay momentos que uno imagina durante años, pero cuando finalmente llegan, la clave está en aprovecharlos. ¿Y tú recuerdas alguna ocasión en la que una oportunidad importante te encontró listo para dar lo mejor de ti? Como dicen, cuando la oportunidad se presenta, sí o sí tienes que aprovecharla porque puede que luego ya no haya esa oportunidad. Puedes compartir tu respuesta conmigo al siguiente número.
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0: Mientras nos vamos con lo último de BTS Come Over a través de Es Latino Radio, la estación que vive en...

0: 9 de la mañana con 56 minutos. Estamos al ritmo de Cat's Eye con Pinky Up a través de Es Latino Radio, la estación que vive en ti. Seguro que alguna vez conociste a alguien muy delgado, tan delgado que parecía que el viento podía llevárselo. Para describirlo existe una palabra tan curiosa como divertida y se llama alfañique. Alfañique es una persona muy flaca de apariencia frágil o delicada, aunque también puede usarse para hablar de alguien que parece tener poca fuerza o resistencia. Lo más curioso es su origen. La palabra viene del árabe hispánico alfanit, que hacía referencia a una pasta de azúcar estirada y muy fina. Con el tiempo la comparación fue inevitable. Algo tan delgado y quebradizo terminó dando nombre a ciertas personas. Hoy la palabra suele usarse con humor o cariño, más como una descripción pintoresca que como un insulto. Y es una de esas palabras que demuestran cómo el idioma guarda historias inesperadas, porque a veces una simple golosina de hace muchos siglos termina convirtiéndose en una palabra que aún usamos hoy. Y esa palabra es alfañique. ¿Conocías esta palabra? Yo sí la usé. Alguna vez alguna persona por ahí la usó para describir a una persona que sí se veía como débil. Como decir, estás muy alfañique. O tu cuerpo es muy alfañique. 9 de la mañana con 57 minutos. ¿Qué otra palabra curiosa te sabes? Puedes compartir conmigo tu opinión al siguiente número.
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0: Le mandamos un saludo a Emil, que está en sintonía de la radio y nos pedía la canción de Carlos Vives en colaboración de Sebastián Yatra, dedicada a una persona especial. Robarte un beso.

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0: Repeat It de Martin Garrix junto a Chiran cuando son las 10 de la mañana con 7 minutos y así iniciamos un nuevo bloque y el último aquí en Vive Latino por Es Latino Radio. Soy Janis Llanos y te estoy acompañando hasta las 11 de la mañana. ¿Cuál es tu película infantil favorita? Gerson nos dice Dragon Ball. Wilmer nos dice la película de Jumanji. Vía WhatsApp también van llegando tus respuestas. Justamente se suma Alejandra Noriega desde Guatemala. Y nos dice, hola Janis, buenos días. Mis películas favoritas son las del Planeta de Tesoro, Tierra de Osos y Atlantis. Me encanta Tierra de Osos, es una película súper bonita. Y debo confesarte que al inicio esta película no me llamaba la atención. Pero una vez que la vi me encantó, tanto la 1 como la 2. Muchas gracias Alejandra por participar. Y si tú quieres contarme cuál es tu película infantil favorita, puedes hacerlo al siguiente número.
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0: Seguimos con la buena música cuando son las 10 de la mañana con 8 minutos. Esta canción ya la reconoces, Aitana con Superestrella nos hace sentir como si fuéramos los protagonistas de una película. Sí, estoy segura que sí. Estás en Es Latino Radio, vive en ti.
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0: Airbag por mil noches, cuando son las 10 de la mañana con 16 minutos. Le mandamos un saludo a Ronald, que fue quien nos solicitó esta canción tan genial, una de mis favoritas de la banda argentina.
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0: A esta hora del día en la ciudad de La Paz y El Alto tenemos un sol y un cielo despejado que nos están acompañando en esta jornada de jueves 18 de junio. Tenemos 9 grados centígrados con un cielo mayormente soleado y una sensación térmica de 13. La máxima para hoy de 14 grados con una mínima de menos 1 grado bajo cero. Nos vamos directamente hasta La Yacta, hasta Cochabamba. Tenemos 17 grados centígrados con un cielo mayormente soleado. La máxima para hoy de 26 con una mínima de 5 grados centígrados. Y cerramos con Santa Cruz de la Sierra. Tenemos una temperatura actual de 20 grados centígrados con un cielo mayormente soleado. La máxima por ahí de 24 con una mínima de 18 grados centígrados. Esperan lluvias para el resto de la jornada y una tarde un poco con vientos. Así que toma tus previsiones y abrígate, no digas que te lo advertí. Seguimos con más éxitos, más música cuando son las 10 de la mañana con 17 minutos, así como lo escuchas.
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0: Siddhartha, quiero enterrar mi corazón cuando son las 10 de la mañana con 28 minutos. Esta canción forma parte de los más top, los principales éxitos del mundo latino que se escuchan en Bolivia. 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A ver, eso de que si hablas solo estás perdiendo la cabeza, ¿será verdad o será un mito? Pues te cuento que es un fiasco real, es un mito total, porque hablar contigo mismo es mucho más común de lo que parece y según los psicólogos incluso puede ayudar a organizar ideas, mejorar la concentración y resolver problemas más rápido. De hecho, muchas personas utilizan el diálogo interno para recordar tareas, tomar decisiones o mantenerse enfocadas. Así que la próxima vez que descubras diciéndote a ti mismo dónde dejé las llaves, dónde está esto, y lo haces en voz alta, tranquilo, no es una señal de locura. Ahora quiero saber, ¿alguna vez te atrapaste teniendo una conversación contigo mismo? A mí me pasa demasiado eso. De hecho, yo soy una persona que sí habla mucho consigo misma y teniendo en cuenta que sí pienso en voz alta. Pero tú puedes compartir tu opinión conmigo al siguiente número.
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0: Le mandamos un saludo a Leo a través de la distancia, que nos pide de las Jonas Brothers, Love Me to Heaven, a través de Es Latina Radio, la estación que vive en ti.

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Ariana Grande, Hey Dana, and May You Love Me, a través de Es Latino Radio, la estación que vive en ti cuando son las 10:37. 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Y si hablamos de buena música, pues la que se viene es increíble. Justamente la canción que las personas de TikTok escogieron de manera democrática, lo prometo. La Oreja de Van Gogh, Rosas, que nos lleva a través del tiempo y a ver qué recuerdos te revive esta gran canción.

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Esta versión de David Bisbal de Vivir Así Es Morir de Amor me encanta. Cuando son las 10 de la mañana con 49 minutos. Y hablemos de algo increíble. Porque sí, hoy es el día en el que se estrena la película que todos estábamos esperando. ¿Te imaginas que un día tus juguetes pudieran contarte todo lo que vivieron contigo cuando eras niño? Pues prepárate porque Toy Story 5 está por llegar y promete tocar una fibra muy especial. Woody, Buzz y toda la pandilla regresan en una aventura que conecta dos mundos, la magia de la imaginación de siempre y la realidad de una generación que crece rodeada de pantallas. Más que una película, este estreno es un recordatorio de aquellas tardes en las que un juguete podía convertirse en héroe, una habitación en un universo entero y cada historia nacía simplemente con dejar volar tu imaginación. Lo más interesante es que esta nueva entrega pone sobre la mesa una pregunta muy actual. ¿Qué pasa cuando los juguetes tienen que compartir con la tecnología por la atención de los niños? Porque algunas historias no envejecen, crecen con nosotros. Y ahora quiero saber de ti, ¿cuál fue ese juguete que marcó tu infancia y que todavía recuerdas con cariño? Cuéntame al siguiente número. Puedes compartir tu opinión todavía al 698-88-399. 10 de la mañana con 50 minutos y nos vamos con Olivia Rodrigo. Stop It Song por Es Latino Radio, la estación que vive en ti.

Gloria Trevi no está sola cuando son las 10 de la mañana con 57 minutos. Estás en Es Latina Radio, la estación que vive en ti. Y sí, así vamos llegando al final de Vive Latino. Ha sido un placer acompañarte durante esta mañana. Soy Janice Llanos y como siempre ha sido un gusto salirnos un rato de la rutina junto a ti. Pero ojo porque la programación continúa, quédate en sintonía de la 100.3 FM La Paz, el Alto Viacha, la 106.0 en Cochabamba y la 91.1 FM en Villazón por Radio Energy. Porque Minutos llega Like junto a Maciel Gutiérrez, más tarde estará contigo Ishwara de la Riva en Refresh. Luego estarás con el Tour Latino Vintage junto a Eduardo Hoffman y para cerrar tu día con todo, Noche de Buenas con Rosana Rodríguez. Y nunca lo olvides si la semana no ha salido exactamente como la planeaste. Recuerda que aún quedan páginas por escribir. Nunca es tarde para cambiar el rumbo y dar lo mejor de ti. Me despido con esta hermosa canción de Pink, Just Give Me a Reason, junto a Nate Ruth, a través de Es Latino Radio, la estación que vive en ti. Que tengas un increíble jueves. Y sí, nos escuchamos mañana. Bye, bye.

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11 horas con 11 minutos, estás en Es Latino Radio, la estación que vive en ti. ¡Hey! ¡Feliz jueves 18 de junio! Espero que estés teniendo una hermosa mañana. Hoy seguimos disfrutando del octavo día del Mundial 2026. Una jornada perfecta para emocionarnos con grandes partidos y seguir viviendo la pasión del fútbol. Y yo te acompaño con buena música y el story time del día. Soy Maciel Gutiérrez y esto es Like. ¡Buen jueves!

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1: Horas con 17 minutos, estás en Es Latino Radio, la estación que vive en ti. Ok, vamos a revisar cómo se encuentra el clima hoy. Nos encontramos en la ciudad de La Paz a 13 grados centígrados, el clima está nublado. En Cochabamba nos encontramos a 18 grados centígrados, el clima está mayormente nublado. Y en la tierra de Santa Cruz nos encontramos a 21 grados centígrados, el clima está nublado. Así que consejo, por favor, abrígate si no quieres resfriarte. 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

0: nos dice Después de ti. Ey, no pienses qué va a pasar después. Sí, es importante pensar en nuestro futuro, pero es mejor vivir nuestro presente. 11:29, estás en Like, en Es Latino Radio, la estación que vive en ti. Me escuchas a través de la 100.3 FM en la ciudad de La Paz, El Alto y Viacha, 106.0 FM en la ciudad de la gastronomía, Cochabamba, y también a través de Radio Energy 91.1 FM en Villazón. Ok, ahora es tendencia y te cuento. Oye, durante el partido entre Inglaterra y Croacia hubo una reacción inesperada en las gradas. Algunos aficionados abuchearon la pausa de hidratación, sí, esa pausa donde van a tomar agua. Y en realidad es una bebida y es parte del marketing y publicidad que está realizando la FIFA. Pero bueno, hubo bastantes críticas ya que en el encuentro se jugaba en el AT&T Stadium. Un estadio techado y con aire acondicionado. Sin embargo, estas pausas forman parte, como les dije a un inicio, de los protocolos para cuidar la salud y el rendimiento de los jugadores, o es al menos lo que dice la FIFA. Un momento que generó debate entre quienes prefieren que el juego no se detenga y quienes priorizan el bienestar de los futbolistas. Pero quiero saber qué opinas tú acerca de esta pausa. ¿La ves necesaria o innecesaria? Espero tu mensaje a través del 698-88-399 en Es Latino Radio, la estación que vive en ti. Y recuerda que estamos en jueves. Nomás falta un día para que ya sea fin de semana y puedas disfrutar un día en casa. Así que no te preocupes, sigue aguantando, no te estreses, porque si me pides tu canción favorita, pues yo te la pongo. Me la puedes pedir a través del 698-88-399. 99.
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0: así como dice Gloria Trevi, yo te lo repito, no estás sola porque Es Latino Radio te acompaña 24/7. 11:37, ok, llegó el momento de hacer un viaje de memorias. En esta ocasión nos vamos a ir exactamente al 2007, cuando llegaba a los cines La Escafandra y Mariposa. Una película que nos recordaba que incluso cuando la vida parece ponernos límites, la imaginación y la esperanza puede seguir volando. Y mientras esta historia emocionaba al público, también sonaba Yo no tengo dinero, una canción que nos recordaba que las cosas más valiosas de la vida no siempre se compran. Así que con este tema desempolvamos todos esos recuerdos y también recordamos que sí, no todo tiene un valor económico como tal. El tiempo, por ejemplo, no lo puedes comprar.
1: 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Hola.

0: gracias, muchas gracias, muchas gracias. 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

Cash nos demuestra que sí, las cosas pueden cambiar de un día al otro. Porque si me hubieras llamado ayer, pues sí, te hubiera dado una segunda oportunidad. Pero como me llamaste hoy, pues ya nada queda. Prácticamente nos habla acerca de eso la canción. 11 horas con 48 minutos, estás en Like en Es Latino Radio, la estación que vive en ti.

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0: 2:56, estás en Like en Es Latino Radio, la estación que vive en ti. Ok, ahora te cuento. Una vez salí con un chico que me encantaba, pero un día descubrí que tenía tatuado el nombre de su ex. Sí, así como lo escuchas, el nombre de su expareja. Al principio me molestó muchísimo. Sentía que una parte de su pasado seguía ahí. Cuando hablamos, me explicó que no era porque aún la quisiera, sino porque ese tatuaje representaba una etapa importante de su vida como tal. Con el tiempo entendí algo. No podemos borrar el pasado de las personas, pero sí fijarnos en cómo nos trata en el presente esa persona que está contigo. A veces el verdadero problema no es el tatuaje como tal, sino lo que significa para cada uno. Este story time no es mío, es de Elizabeth. Elizabeth, lo que yo quiero saber y lo que faltó que me contaras en este story time es de saber que, o sea, ¿sigues con él como pareja? ¿Aceptaste el tatuaje? Yo creo que sí, porque comentas como que sí, el problema no es el tatuaje, sino que significaba algo importante. No porque le recuerde el nombre de esa persona, pero sí estaba tatuado el nombre de esa persona, sino más bien porque le recordaba una etapa. Pero bueno, ahora te pregunto a ti que me estás escuchando a través de Es Latino Radio, si tú saldrías con una persona que tiene tatuado el nombre de su expareja. Tal vez te pasó y como que saliste a una cita y viste que tenía tatuado ahí en el pecho o en el brazo o en el hombro el nombre de su expareja. ¿Sigues con esa persona o ya no? ¿Le pediste que se borrara el tatuaje o que se lo tapara? Espero tu mensaje a través del 6988 1399 en Es Latino Radio. Radio, la estación que vive en ti.
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esta canción nos hace recuerdo a que ya estamos viviendo la fiebre mundialera. 12 horas con 8 minutos, estás en Like en Es Latino Radio, la estación que vive en ti. Como te dije, hoy continuamos la emoción del Mundial 2026. Este jueves 18 de junio vivimos el octavo día de competición de la Copa del Mundo, con 4 partidos que prometen grandes emociones. Y sí, para que tú la veas, te comento qué partidos son y a qué hora se van a jugar. A las 12 horas juega República Checa versus Sudáfrica en el grupo A. A las 15 horas juega Suiza versus Bosnia. Y este sería el grupo B. A las 18 horas juega Canadá versus Qatar en el grupo B. Y a las 21 horas, que por cierto este es mi favorito, juega México versus Corea del Sur. Cuéntame a qué equipo estás apoyando hoy a través del 698-88-399. Pero ok, también tenemos que leer los mensajes que nos llega acerca de la dinámica. ¿Tú saldrías con una persona que tiene tatuado el nombre de su expareja? ¿Sí o no? Vamos a leer qué dicen. Fernanda se suma y escribe: lo descubrí cuando fuimos a una piscina y vi el nombre de su ex en el hombro. Sí seguí saliendo con él porque me demostró que esa historia ya estaba cerrada. Ay, qué bonito, Fernanda. Yo creo que es demasiada seguridad en ti para seguir saliendo con una persona que tiene tatuado ahí en el brazo, en el hombro, en este caso, el nombre de su ex. Ok, Javier Morales también se suma a los mensajes y escribe: en una foto de vacaciones noté que tenía un nombre tatuado en el brazo. La verdad, sí saldría con alguien así. Todos tenemos un pasado. Javier, qué bonito. Gracias por compartirme tu respuesta. Salvador también se suma a los mensajes y dice a través de la plataforma de TikTok en arroba Es Latino Radio, dice: yo sí saldría. Salvador sí sale. Ok, aquí tengo otro mensaje. Gabo dice: sí saldría con una persona que tiene tatuado el nombre de su expareja, pero, punto, aparte, le hago borrar ese tatuaje. Gabo, pero quiero saber si tú vas a ser el que va a costear para hacerle borrar el tatuaje, o le vas a decir tiene que salir ahí de tu trabajo, de tu mensualidad, yo qué sé, Gabo. Espero tu mensaje de complementación al 698-88-399. Ok, quiero saber tú que me estás escuchando, ¿qué harías en este caso? Si descubres que la persona con la que estás saliendo, sí, tu actual pareja, tiene tatuado el nombre de su ex, le haces borrar, le haces un lío, terminas con esa persona, sigues y superas ese hecho, espero tu mensaje de audio al 698-88-399.

0: canción de las personas que están completamente enamoradas hasta las patas, como se dice, pero jamás lo van a admitir porque son muy orgullosas. 12 horas con 18 minutos. Estás en Like en Es Latino Radio, la estación que vive en ti. Estamos platicando acerca del story time de Elizabeth, de si tú saldrías con una persona que tiene tatuado el nombre de su expareja. Vamos a leer los mensajes que nos llega. Salazar comenta: una amiga me presentó a una chica que tenía el nombre de su ex tatuado. Salimos varios meses y nunca fue un problema. El problema era que él siempre me hablaba de su expareja. Ahí entendí que el tatuaje era más que un tatu, era algo bastante importante y que el chico todavía no la había superado. Gracias, Salazar, por compartirme tu respuesta. Ok, vámonos con más mensajes. Legado también se suma y escribe: hola, Masi, soy tu Romeo. Dice: si estuviera saliendo con una chica que tiene tatuado el nombre de su ex, no asumiría automáticamente que sigue enamorada de esa persona. Un tatuaje puede significar muchas cosas: una etapa importante de su vida, una decisión de la que se arrepiente, algo que ya no le importa o simplemente algo que aún no ha cambiado o cubierto. Lo que haría sería fijarme más en cómo habla de su ex, cómo se comporta en la relación y si parece emocionalmente disponible. Si el tatuaje me genera incomodidad o curiosidad, lo hablaría con respeto y sin juzgar. Legado, vaya mensaje, es bastante maduro lo que me comentas, muchísimas gracias. Y hey, tú que me estás escuchando, cuéntame, ¿qué harías si descubres que tu pareja actual tiene tatuado el nombre de su expareja? ¿Cómo que le regañas, te enojas, le entiendes o platicas con respeto como nos dice Legado? Espero tu mensaje a través de nuestra línea de WhatsApp.
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12:28, estás en Like en Es Latino Radio, la estación que vive en ti. Me escuchas a través de la 100.3 FM en la ciudad de La Paz, El Alto y Viacha, 106.0 FM en la ciudad de la gastronomía, Cochabamba, y también a través de Radio Energy 91.1 FM en Villazón. Ok, estamos platicando acerca de si tú saldrías con una persona que tiene tatuado el nombre de su expareja. Vamos a leer los mensajes que nos llega. Bray escribe: basta, por favor, solo tenía 14 años y era bastante inmadura. Bray, no pasa nada. Justamente platicábamos de eso en la transmisión en vivo y en directo en @eslatinoradio, de que a veces no te tatúas porque estás enamorado, te tatúas porque eres una persona que cree que, no sé, las cosas simplemente tiene que vivirlas y ya. Y si está con una persona, cree que es para siempre. A los 14 años como que ni siquiera sabes si vas a estar o no con esa persona. Eres inmadura y pues lo haces tal vez incluso por moda. Bray, muchísimas gracias, pero hey, no te atormentes, no eres la única ni la primera persona que se tatuó el nombre de su ex y terminó arrepintiéndose, así que no te preocupes, hay muchas soluciones. Actualmente lo puedes borrar, sí, cuesta carísimo, pero bueno, hay que ahorrar para eso. Víctor también se suma a los mensajes y escribe: hola, Masi, hola, hola. Dice: pregunta sencilla, de hecho no me gustan los tatuajes, así que no saldría con alguien que tiene tatuado el nombre de su ex. Ay, Víctor, es que yo decía eso, Víctor, yo decía no me gustan los tatuajes y jamás saldría con una persona que tiene tatuajes. ¿Y qué crees, Víctor? La vida me dio un giro de 90 grados. Bueno, en realidad sería 60 grados, yo creo, pero realmente cuando decimos no, a veces la vida nos dice sí, Víctor. Pero gracias por compartirme tu respuesta. Paola Herrera también se suma a los mensajes y escribe: lo descubrí porque sus amigos empezaron a bromear con el tatuaje y ahí me enteré que, bueno, él tiene una historia con una persona que casi casi se casa. Me dolió saber que esa persona era muy importante en su vida, pero bueno, fue una etapa que ya la superamos como pareja. Gracias, Paola, por compartirme tu respuesta. Y hey, ¿tú qué harías? ¿Tú saldrías con una persona que tiene tatuado el nombre de su expareja? Espero tu mensaje al 698-88-1399.

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1: 2:36, estás en Like en Es Latino Radio, la estación que vive en ti. Ok, vamos a hacer un viaje de memorias. ¿Estás listo? Nos vamos a ir exactamente al 2009. Ese año se estrenaba Luna, una película que nos invitaba a reflexionar sobre la soledad, la identidad y lo que realmente nos hace humanos. Y mientras esta historia sorprendía a los amantes del cine, Virtual Diva de Don Omar comenzaba a sonar con fuerza en la radio y también en lugares para bailar, convirtiéndose en uno de los éxitos más recordados del reggaetón antiguo. Así que hacemos un viaje al 2009. Sí, vamos a desempolvar todos los recuerdos que tenemos de ese año.

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Vivamos el presente en Lalken. Es Latino Radio, la estación que vive en ti, como nos dice Fonseca, 12 horas con 48 minutos. Estamos platicando acerca de si tú saldrías con una persona que tiene tatuado el nombre de su expareja. A ver, vamos a leer los mensajes que nos llega al WhatsApp. Aquí Camilo escribe: hay tatuajes que también tienen su significado, dice. Por suerte, yo no tengo tatuajes. Y ahí en la foto de perfil vemos sus tatus. ¡Qué mentiroso el Camilo! Bueno, vámonos con más mensajes. Aquí dice Raulito también nos escribe y dice: si el tatuaje te genera incomodidad, lo más útil suele ser hablarlo con naturalidad. La clave no sería el tatuaje, sino si existe confianza, respeto y claridad sobre el pasado. Y sí, algo muy importante que menciona Raulito: no es bueno quedarte callada si algo te molesta, o callado si eres varón. Tienes que hablarlo, pero con respeto. Muchísimas gracias, Raulito. Sergio también se suma y dice: Maciel, los tatuajes es lo que quieres gritarle al mundo. Si la pareja no se quiere quitarse el tatuaje de su ex, ya es una red flag. Sergio Yamil, tú nos pones otra situación hipotética en donde tú le dices: ok, amor, yo te voy a costear que te quiten ese tatu, y que tu pareja no quiera y diga: no, es que para mí representa algo importante el nombre de Camila o Pepita, yo que sé, como que sí es una red flag, ¿no? Pero vamos a platicar acerca de ese tema, bueno, en otro story time, ¿vale? Ok, también tenemos un audio, vamos a escuchar a ver qué nos dicen a través del 698 88 39.

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1: Hola, ¿qué tal? Buenos medios días, adiós, Maciel. Saludos, te habla Jorge Luis desde Buenos Aires, Argentina. ¡Vamos, Argentina! Y con respecto a la dinámica de hoy, la verdad me puse a pensar un poco. Yo con el tiempo empecé a entender que la vida es un viaje y nosotros decidimos en qué estación parar. Y con ello nos llevamos recuerdo y con ello obviamente la vida nos enseña y hay cuestiones que son inevitables, pero con el tiempo empecé a entender y a creer mucho en las segundas oportunidades. La verdad, para mí no sería un impedimento, es algo que con el tiempo empecé a entender. Y pues todos venimos acompañados de muchas cosas, ya sea un tatuaje, experiencias buenas y malas, así que para mí no sería un impedimento. Saludos, desde ya pues, todo lo mejor, buenas vibras, excelente programación.

De Paul nos dio una idea genial. Hay que hacer un día de confesiones, pero confesiones reales y verdaderas. 2:56. Ya llegamos al final del story time acerca de ¿tú saldrías con una persona que tiene tatuado el nombre de su expareja? Antes de llegar a la reflexión, vamos a leer el mensaje de Janer que nos escribió y comenta: yo sí tengo tatuado el nombre de mi ex y me arrepiento. Cuando me preguntan por el nombre, yo digo que es el nombre de mi abuelita, Janer. No sé, Janer, si mentir está bien, pero gracias por compartirme tu respuesta. Ok, llegamos a la reflexión. Todos tenemos un pasado que nos ayudó a ser quienes somos hoy. A veces nos enfocamos en las huellas que quedaron, cuando lo realmente importante es cómo una persona te trata en el presente. Sí, probablemente te tatuaste el nombre de una expareja sin pensarlo o porque creías que ibas a estar con esa persona para siempre, pero a veces la vida simplemente da un giro. Porque el amor no se demuestra con tinta, sino con acciones. Así que si este es el problema que tienes actualmente con tu pareja, lo mejor que puedes hacer es conversarlo. Con respeto, sin resentimiento, sin ira, sin pleito, simplemente conversar, como personas maduras y responsables que somos. Ok, gracias Elizabeth por enviarme este hermoso story time. Recuerda que tú también puedes enviarme el story time que gustes a través del 698-88-399. Soy Maciel Gutiérrez y te acompaño un like hasta las 2 de la tarde.

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0: 3:08, estás en Like en Es Latino Radio, la estación que vive en ti. Soy Maciel Gutiérrez y te acompaño hasta las 2 de la tarde. Ok, ahora es tendencia y te cuento. Una de las historias más emotivas del Mundial acabó de tener un final feliz. Hace unos días, Bocinha, arquero de Cabo Verde, reveló que entre lágrimas que su madre no podía ir de viaje a Estados Unidos por dificultades económicas y problemas con su visado. Su historia conmovió a miles de personas y tras recibir ayuda para resolver la situación, ella finalmente podrá asistir al Mundial y verlo jugar en el escenario más importante de su carrera. Después de tantos sacrificios, madre e hijo podrán compartir juntos un momento que soñaron durante años. Y cuando te digo durante años, es porque es durante años. Porque Bocinha nos demostró que a los 40 años se puede cumplir un sueño. Sí, para cumplir sueños no existe una edad. Así que cuéntame tú, ese sueño que creías que ya no lo ibas a realizar por la edad tal vez, pero que ahora Bocinha te inspiró a seguirlo. Espero tu mensaje a través del 698-88-1399 en Like en Es Latino Radio, la estación que vive en ti.
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1: 3:15, provecho si ya estás almorzando en este momento. Estás en Like en Es Latino Radio, la estación que vive en ti. Ok, llegó el momento de revisar cómo se encuentra el clima. Nos encontramos en la ciudad de La Paz a 14 grados centígrados. El clima está parcialmente soleado. En Cochabamba nos encontramos a 21 grados centígrados. El clima está mayormente nublado. Y en Santa Cruz, 23 grados centígrados. El clima está nublado. 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

0: Laila, un artista que se encuentra dentro del ranking de los más top, los principales éxitos del mundo latino que se escuchan en Bolivia. Y sí, cada fin de semana tienes la opción de poder escuchar la lista de los 40 más escuchados a partir de las 12 horas hasta las 14 horas. Pero eso no es todo, porque en la mañana estamos con Fin de Week. Sí, para alegrar tu fin de semana, no te dejamos solo. Y los domingos, para los más románticos en la noche, se tienen que conectar a través de la 100.3 FM en la ciudad de La Paz, el Alto Ibiacha, y la 106 en Cochabamba, y también a través de Radio Energy 91.1 FM en Villazón. Y por supuesto que también estamos en Spotify, te acompañamos en todas las redes sociales. Ok, llegó el momento de contarte algo bastante curioso. Oye, tras el partido entre Ghana y Panamá, unas imágenes se hicieron virales en redes sociales. ¿De qué te hablo? En los videos se ve a aficionados ghaneses con el rostro pintado de blanco y usando polvos durante rituales tradicionales. Esto llevó a algunos panameños a bromear diciendo que era brujería para ayudar a su selección. Sin embargo, no hay evidencia de que estas prácticas influyan en los resultados como tal, pero para muchos forman parte de su cultura y tradición. El Mundial no solo reúne selecciones, también reúne culturas y formas distintas de vivir el fútbol. Pero sí me dejó pensando eso de que probablemente sea brujería. ¿Tú crees que eso que hizo Ghana a Panamá es realmente brujería? Y si no lo viste, pues te invito a que veas las imágenes de lo que te estoy hablando a través de nuestro sitio web www.eslatinoradio.com, pero también a través de nuestras redes sociales.
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sí, eso es lo que pasa cuando terminamos enamorados y no correspondidos. Queremos enterrar nuestro corazón en el jardín. 13 horas con 34 minutos, estás en Like en Es Latino Radio, la estación que vive en ti. Ok, son las 13 horas con 34 minutos, como te decía, así que provecho si ya terminaste de almorzar. Cuéntame, probablemente para las personas que almorzaron sushi, déjenme decirles que fue la comida perfecta del día porque hoy se celebra el Día Internacional del Sushi, uno de los platos más famosos del mundo. El sushi nació alrededor del siglo VIII más o menos en Asia y posteriormente evolucionó en Japón hasta convertirse en el sushi que conocemos hoy. Su versión moderna comenzó a popularizarse en 1824, hace años, gracias al chef japonés Hanaya Yoi. Actualmente existen más de 100 estilos de sushi en todo el mundo, entre ellos nigira, maki, temaki y uramaki. Más de 1000 años de su origen, el sushi sigue uniendo culturas y conquistando paladares en todos los continentes. Y cuéntame, ¿a ti te gusta el sushi? ¿Cuál es tu favorito? ¿Sí o no? Espero tu mensaje a través del 698-88-399 en Es Latino Radio, la estación que vive en ti. Y si no almorzaste todavía, una buena opción es almorzar sushi.

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sí, Sabrina Carpenter es una artista que también se encuentra dentro de las listas de ranking de los más top, los principales éxitos del mundo latino que se escuchan en Bolivia. Y ojo, que puedes apoyar al artista o la canción que más te gusta en martes de elaboración de ranking. Así que sí, ese día tienes que estar atento a todos los programas para emitir tu voto. 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

a mí me toca decir epa, porque ya son las 13 horas con 53 minutos en Like NS Latino Radio, la estación que vive en ti. Eso quiere decir que llegamos al final de hoy del programa, jueves 18 de junio. Pero también seguimos disfrutando de la emoción del octavo día del Mundial 2026. Recuerda que detrás de cada jugador hay una historia que nos inspira. Así que lo más lindo no siempre es lo que pasa en cancha, sino ver más allá de cada partido. No te despegues de la sintonía porque en pocos minutos entra Ishuara de la Riva para alegrar tu tarde junto a Refresh. Soy Maciel Gutiérrez, gracias por permitirme ser parte de tu día. Sigue sonriendo, bailando y trabajando por tus sueños. Y recuerda, la vida es bella y vale la pena vivirla. Bye bye.

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2 de la tarde con 5 minutos. Hola, hola, ¿qué tal? Soy Ishuara de la Riva y ya estamos conectados contigo por Es Latino Radio. Tu programa Refresh es el programa que te mantiene entretenido e informado hasta las 6 de la tarde. Estamos dando inicio con todo. Ya sabes que, bueno, estamos atentos también a los partidos de la jornada en el Mundial 2026. República Checa y Sudáfrica empataron 1-1. El siguiente partido llega a las 3 de la tarde, hora boliviana, Suiza versus Bosnia. Dime a quién apoyas. Es momento de pasar el micrófono a Neton Vega. Este artista te trae lentes. Escuchas Refresh por Es Latino Radio.

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1: En La Paz, a esta hora de la tarde, tenemos una temperatura de 12 grados centígrados con una máxima prevista de 14 y una mínima de 4 bajo cero. La tarde se presenta con intervalos de nubes y sol acompañados por algo de brisa, lo que la mantendrá con una sensación bastante fresca durante gran parte de la jornada. En Cochabamba, el ambiente está mucho más agradable con 23 grados centígrados a esta hora. La máxima llegará a los 26 grados y la mínima descenderá hasta los 4. Se espera una tarde con presencia de sol y algunas nubes, ideal para disfrutar de actividades al aire libre. No te despegues de Refresh, que enseguida volvemos con más.
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En tus oídos estaba Three Days Grace con Don't Wanna Go Home Tonight. Son las 2 de la tarde con 17 minutos. 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Así que ya lo sabes, puedes ir a disfrutar de tu película favorita, ya sea una película animada, te estaré hablando de los próximos estrenos en unos minutos más, o si quieres disfrutar de una película de terror con tu cita esta noche. 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No te despegues de Es Latino Radio, que enseguida volvemos con más.

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1: En tus oídos estaba Taylor Swift con I Knew It, I Knew You. Son las 2 de la tarde con 25 minutos y de hecho esta canción es parte de una de las sagas animadas más queridas de todos los tiempos y están de regreso. Después de 20 años acompañando a varias generaciones, Disney y Pixar preparan el estreno de Toy Story 5, una nueva aventura que trae de vuelta a Woody, Buzz, Jessie y toda la pandilla de juguetes. La película llega a los cines hoy, 18 de junio. Es su estreno. Esta vez la historia cambia el conflicto. Los juguetes ya no solamente tendrán que preocuparse por perder a su dueño, sino por competir con algo mucho más actual: la tecnología. En esta nueva entrega, los personajes se enfrentan a un mundo donde los niños están cada vez más conectados a pantallas y dispositivos electrónicos. La gran novedad de esta película es la llegada de Lilipad. Es una nueva compañera con forma de rana que en realidad es una tablet inteligente. ¿Te imaginas cómo va la película más o menos? Bueno, este personaje llega para cambiar la dinámica de la habitación de Bonnie y pone en duda si los juguetes tradicionales siguen teniendo el mismo lugar en la vida de los niños. Pero como siempre ocurre en Toy Story, más allá de la aventura, hay un mensaje más profundo. Habla sobre adaptarse a los cambios, encontrar nuestro valor y entender que aunque los tiempos cambien, los recuerdos y los vínculos siguen teniendo importancia. La película está dirigida por Andrew Stanton, conocido también por trabajos como Buscando a Nemo y Wall-E, y contará nuevamente con las voces de actores como Tom Hanks en Woody y Tim Allen como Buzz Lightyear. Así que prepara las palomitas porque la nueva generación está por conocer una historia que seguramente volverá a tocar la nostalgia de quienes crecieron diciendo una frase que ya es parte de la cultura pop. Toy Story 5. 2 de la tarde con 27 minutos. Escuchemos a Mau y Ricky. Esto es Desmaquillada.

Una canción tan sencilla y con un mensaje tan profundo. Escuchaste la colaboración de Morat y Sylvester Dangond con Lo Poco Que Yo Quiero. Y de hecho, hay canciones que se convierten en un mensaje que queremos compartir con alguien especial. Y la elegida de hoy tiene justamente esa energía. Esperanza, cariño y buenos deseos. Este tema fue lanzado en 2002 por Juanes, como parte de su álbum Un Día Normal. Este tema se convirtió en uno de los grandes himnos del artista colombiano porque logró transformar una petición personal en un sentimiento con el que millones de personas se identificaron. La canción habla de pedir por la vida, por el amor, por la familia y por esos momentos que realmente importan. Juanes mezcla su estilo de rock latino con una letra sencilla pero poderosa, logrando transmitir una sensación de gratitud y de valorar cada día. Que mis ojos se despierten con la luz de tu mirada. Una frase que nos recuerda la importancia de agradecer por las personas que iluminan nuestra vida. Ahora es el turno de la radio. Comparte esta canción de en tus redes sociales y etiqueta a esa persona a la que le dedicarías este mensaje y esta canción. Juanes te trae A Dios Le Pido.

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Para esta tarde de jueves, escuchaste una gran canción junto a David Bisbal con Vivir Así es Morir de Amor. Son las 2 de la tarde con 47 minutos. 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Es momento de hacer un pequeño viaje al país vecino. Una de las artistas que desde el principio se ha esforzado un montón por estar en nuestros oídos en la radio. Ya te estaré contando la historia de Mon Laferte, pero ahora escucha su último éxito. Esto es A pesar de ti y de mí. Préstale atención a la letra.

0: Nunca habrá una cura real para un corazón roto. De eso hablaba Olivia Rodrigo con The Cure. Son las 2 de la tarde con 57 minutos. 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Cerramos esta hora de programación con Pinto Way. 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

Tenías en tus oídos la colaboración de Tyler junto a Sarah Larson con She Did It Again. 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Seguimos escuchando buena música, esta vez la colaboración de Ryan Castro, Capo y Gangsta con La Villa.

tus oídos, Leslie Grace con Cómo Duele el Silencio. Son las 3 de la tarde con 17 minutos. Muchas veces cuando queremos cambiar algo de nuestra vida, pensamos que todo depende de tener más disciplina, más fuerza de voluntad o simplemente echarle ganas. Pero hay un factor que influye muchísimo y que a veces dejamos de lado: nuestro entorno. Las personas con las que compartimos nuestros días, las conversaciones que escuchamos, los lugares donde pasamos tiempo e incluso el contenido que consumimos en redes sociales van formando nuestra manera de pensar y también nuestras decisiones. Por ejemplo, si estás rodeado de personas que tienen metas, que buscan aprender, que te motivan y que celebran tus avances, es mucho más fácil mantener una actitud positiva y trabajar por lo que quieres. Pero si constantemente estás en un ambiente donde predominan las quejas, el miedo o los pensamientos negativos, sin darte cuenta puedes empezar a adoptar esas mismas ideas. No se trata de culpar a otros por nuestras decisiones, sino de entender que somos seres que aprendemos por observación. A veces repetimos hábitos simplemente porque es lo que vemos todos los días. Así que hoy pregúntate, ¿mi entorno está alimentando la versión de mí que quiero construir? 3 de la tarde con 18 minutos. Escuchemos a Ozuna con Mi Yo de Antes. Préstale atención a la letra. Estás conectado a Refresh por Es Latino Radio, la sintonía que vive en ti.

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0: Una puntería.
1: Gracias, Kenia Oz, por tremenda canción. ¿Escuchaste? Ruleta rusa. Son las 3 de la tarde con 28 minutos. Te comento, crear un mejor entorno no significa cambiar completamente tu vida de un día para otro, ni alejarte de todas las personas que forman parte de ella. Se trata de ser más consciente de que y de qué influencias permites que tengan en tu espacio, en tu camino. Pequeños cambios pueden generar grandes resultados. Organizar mejor tu espacio, cuidar las cuentas que sigues en redes sociales, escuchar conversaciones que sí te aporten algo y acercarte a personas que te inspiren a crecer. Ya sabes que si tienes esa amiga que anda quejándose de todo, todo el tiempo, esta vez puedes decirle no, hoy paso. También es importante recordar que tú puedes convertirte en esa influencia positiva para otros. A veces una palabra de apoyo, una buena actitud o un ejemplo constante puede motivar a alguien más. El crecimiento personal no ocurre solamente con lo que haces cuando nadie te ve. También está relacionado con el ambiente que construyes alrededor de ti. Porque al final tu entorno no decide quién eres, pero sí puede ayudarte a acercarte o a alejarte de la persona que quieres llegar a ser. Te invito hoy a preguntarte si tu entorno te está ayudando a llegar a ese objetivo. Es momento de escuchar una gran canción. Nuestra Demi Lovato, que nos ha acompañado tanto tiempo durante nuestra infancia y adolescencia, hoy crece con nosotros para traerte Fantasy junto a Cobra. Escúchalo aquí en Es Latino Radio, la sintonía que vibra en ti.

Gran ritmo para esta tarde de jueves. Acabas de escuchar a Dominic Fike con Baby Doll. 3:33. 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Con 34 minutos, hacemos un viaje en el tiempo. Aterricemos en 1999 para pasar el micrófono a DLG. Esto es

0: 3 de la tarde con 39 minutos, sigues conectado a Es Latino Radio, la sintonía que vive en ti. ¿Estás ya planificando tu fin de semana? 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No te despegues de Refresh que enseguida volvemos con más.
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La colaboración del Mundial 2026. Escuchaste a Los Ángeles Azules junto a Belinda con Por Ella. Y adivina qué, hoy es jueves de película. Y las recomendaciones lleva una historia que mezcla aventura, amistad y una gran reflexión sobre la vida. The Bucket List o Antes de Partir. Esta es una película que se estrenó en 2007 y fue protagonizada por dos grandes figuras del cine. Te hablo de Jack Nicholson y Morgan Freeman. La historia sigue a Edward y Carter, dos hombres completamente diferentes que se conocen en una situación inesperada. Ambos comparten habitación en un hospital y reciben una noticia que cambia su manera de ver el tiempo que les queda. En lugar de quedarse atrapados en el medio, deciden crear una lista de sueños pendientes y comenzar una aventura para cumplirlos. Desde viajar por el mundo, probar nuevas experiencias y enfrentar viejos pendientes, ambos descubren que nunca es tarde para vivir momentos importantes. Pero más allá de los lugares que visitan, la película habla de las conversaciones que nunca tuvimos, los sueños que dejamos para después y la importancia de aprovechar el presente. Uno de los mensajes más poderosos de esta historia es que la vida no se mide solamente por los años que tenemos, sino por los momentos que realmente nos hacen sentir vivos. Una película emotiva, divertida y perfecta para recordar que siempre podemos escribir nuevos capítulos en nuestra propia historia. The Bucket List o A Punto de Partir, disponible para tu próxima noche de película. 3:48 PM. Es momento de pasar el micrófono a BTS. Escuchas Es Latino Radio. Esto es Come Over.

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1: Y si esta tarde decides cambiar el chip, música que suma, compañía que entiende. Ishwara te espera. Refresh.

canción que te recuerdas que si tienes que llamar a alguien, debes hacerlo ahora antes de perder una gran oportunidad. Escuchaste a Ha-Ash con Si me hubieras llamado ayer. Son las 3 de la tarde con 55 minutos. 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No pauses tus planes de jueves, no frenes tu día. Más bien, recupera tu energía, sigue tu ritmo y disfruta de cada momento. 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Cerramos esta hora de programación junto a Culture Wars. Esto es Don't Speak por Es Latino Radio.

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Ed Sheeran siempre nos trae buenas canciones y más si son una gran colaboración. Lo escuchaste junto a Martin Garrix con Repeat It. Son las 4 de la tarde con 7 minutos. Damos inicio a una nueva hora de programación. No te olvides que puedes escucharnos en la 100.3 FM en La Paz, El Alto y Viacha y en 106.0 FM en Cochabamba. 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Es momento de escuchar buena música. Pasemos el micrófono a One Republic, una canción que tú conoces y estoy segura que ya te la sabes de memoria. Esto es Need Your Love.

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1: En La Paz, a esta hora de la tarde, la temperatura se mantiene cerca de los 12 grados centígrados. Para hoy se espera una máxima de 14 y una mínima de 4 bajo cero. El cielo combina momentos de sol con bastante nubosidad, mientras que el viento aporta una sensación más fría de lo que indica el termómetro. Durante las próximas horas, el ambiente seguirá fresco y al llegar la noche, el descenso de la temperatura será más notorio. Por otra parte, Cochabamba disfruta de una tarde agradable con una temperatura actual de 23 grados centígrados. La máxima del día ronda los 26 grados y la mínima descenderá hasta los 4. Entre nubes dispersas y amplios periodos de sol, la ciudad mantiene un clima cálido y confortable, ideal para cerrar la jornada. Conforme avance la tarde, las condiciones seguirán estables y la noche llegará con temperaturas más frescas, pero todavía agradables.
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0: Una canción para pensar. Escuchaste a Siddhartha con Quiero enterrar mi corazón. Son las 4 de la tarde con 26 minutos. A veces los grandes sueños empiezan en escenarios pequeños. Antes de llenar recintos gigantes y presentarte frente a miles de personas, Rosalía tuvo un debut muy diferente en Nueva York. Un concierto al que asistieron aproximadamente 20 personas. La artista española recordó recientemente aquel momento de 2018 cuando llegó a la Gran Manzana para presentar su primer álbum, Los Ángeles, junto al productor Refree. El lugar elegido fue el mítico Joe's Pub, un espacio reconocido por apoyar a artistas emergentes y donde también pasaron grandes nombres de la música como Adele y Amy Winehouse antes de convertirse en estrellas mundiales. En ese primer show, Rosalía todavía estaba construyendo su camino internacional. Cantaba acompañada únicamente por una guitarra, pero ya mostraba esa fuerza vocal y esa identidad artística que años después las llevarían a conquistar escenarios como el Madison Square Garden. La propia Rosalía recordó ese contraste diciendo que en su primer concierto en Nueva York solo había unas 20 personas, ¿te imaginas? Y años después estaría frente a miles de fans en uno de los escenarios más importantes del mundo. Una historia que nos recuerda que muchas veces los grandes éxitos empiezan con un primer paso, aunque al principio solo haya unas pocas personas escuchando. Y ahora lo ves haciendo grandes colaboraciones como la que escuchas ahora. Junto a Alejandro Sanz lanzaron Beso en 2023. 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

En tus oídos, Bebe Rexha con New Religion. Son las 4 de la tarde con 34 minutos. Sí, por si acaso están siguiendo el Mundial, Suiza acaba de meter un gol en el minuto 75 junto a Bosnia. Pero bueno, entre otras noticias, Shakira prepara un momento muy especial para sus conciertos en Madrid. La artista colombiana confirmó que interpretará en exclusiva Sale el Sol, una canción del año 2010 que tiene una historia muy emotiva detrás y que está relacionada con uno de sus grandes amigos de la música. Te hablo de Gustavo Cerati. El tema forma parte del álbum Sale el Sol y nació como un mensaje de esperanza en uno de los momentos más difíciles. Shakira y Cerati tenían una relación cercana y artística. Juntos habían trabajado en canciones como No y Día Especial, demostrando una gran conexión musical. Cuando Cerati sufrió un accidente cerebrovascular en 2010 y quedó en coma tras un concierto en Venezuela, Shakira decidió dedicarle esta canción. De hecho, la primera vez que presentó oficialmente el tema fue justamente en Madrid durante su Rock and Rio 2010, donde expresó que la canción era para todas las personas que estaban atravesando momentos complicados y especialmente para su amigo argentino. Además, muchos fans han encontrado un detalle muy especial. El título, Sale el Sol, parece hacer referencia a una de las canciones más recordadas de Cerati junto a Soda Stereo, Cae el Sol, como una especie de respuesta llena de esperanza. Gustavo Cerati permaneció en coma durante más de 4 años hasta su fallecimiento en 2014, pero su legado continúa siendo una inspiración para miles de artistas, incluida Shakira. Ahora, más de una década después, la colombiana vuelve a Madrid y promete cantar este tema en el mismo lugar donde comenzó la historia. Para que tú puedas recordarla, te la traigo ahora misma. 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

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Pasemos el micrófono a Ana Mena y Lola Índigo, que hicieron esta colaboración que esperaban todos sus fans. En tus oídos, Patitoa.

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tus oídos lo nuevo de Ariana Grande con Hey That I Made You Love Me. Son las 4 de la tarde con 55 minutos. 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Es momento de hacer un viaje en el tiempo, exactamente a 2010, para escuchar esta gran colaboración. Eminem se une a la voz de Rihanna con Love the Way You Lie.

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Abriendo esta nueva hora de programación, escuchaste a Catriel y Paco Amoroso con Hasta Jesús Tuvo un Mal Día. Pero bueno, hoy definitivamente ha sido un gran día para Suiza, que terminó cerrando el partido 4-1 contra Bosnia. En el primer tiempo nosotros quizás esperábamos un empate como nos han dado muchas selecciones debutantes, pero esta vez Suiza pues nos deslumbró con 4 maravillosos goles. El siguiente partido viene a las 6 de la tarde, Canadá versus Qatar. Puedes conectarte con nosotros por Es Latino Radio, ya estamos haciendo transmisión en TikTok. Y coméntame, ¿cuál es la selección a la que vas a apoyar en el partido de las 6 de la tarde? ¿Canadá o Qatar será tu favorito? Entre tanto, te cuento cuál es la dinámica de hoy. Dice que mientras tengamos curiosidad, siempre tenemos algo nuevo por descubrir. No importa la edad ni cuánto tiempo haya pasado, aprender algo diferente puede cambiar nuestra rutina, abrirnos nuevas oportunidades y hasta ayudarnos a descubrir talentos que no sabíamos que teníamos. A veces dejamos muchas cosas para después, como aprender a tocar un instrumento, mejorar en algún deporte, cocinar algo nuevo, estudiar un idioma, animarnos a bailar, empezar un hobby o simplemente entender mejor un tema que siempre nos llamó la atención. Así que la pregunta de hoy para la transmisión y para que tú nos puedas responder al 698-88-399 es: ¿qué cosa te gustaría aprender antes de que termine el año? Vamos a saludar a todas las personas que se están conectando a la transmisión en TikTok. Luis Ignacio, ¿cómo estamos? Electrónica pasa. Estamos con nuestro queridísimo Emil, con Mark. Buenas tardes, Jesús Álvaro Aliaga. Así que estamos esperando sus respuestas. Entre tanto, seguimos escuchando buena música. Pasemos el micrófono a Somber. Esto es Home Record. Lo escuchas aquí, en tu sintonía favorita, Es Latino Radio. 5 de la tarde con 9 minutos.

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En tus oídos estaba la gran colaboración de Ariana Grande junto a Nicki Minaj con Side to Side. Son las 5 de la tarde con 16 minutos. Y bueno, estamos ya con algunas respuestas de la dinámica de hoy. Te recuerdo que estamos hablando sobre qué es esa cosa que tú quieres aprender hasta fin de año. Puede ser un deporte, puede ser una actividad, como nuestro querido Emil que quiere aprender a manejar un tractor. Bueno, tiene 6 meses para aprender, pero la respuesta es válida. Chicos, por ejemplo, yo quisiera aprender a cocinar un plato nacional, pero así delicioso. Yo creo que tengo 6 meses y lo voy a lograr. Querido Alan, la temática de hoy es lo que te acabo de decir. ¿Qué es esa cosa que tú quisieras aprender hasta fin de año? ¿Sabes que puedes responderme en los comentarios en TikTok? O puedes hacerlo a 698-88-399. Dice nuestra querida Camilú que quiere aprender a competir en atletismo. Tiene 6 meses y yo creo que lo va a lograr. Hay otras metas bastante interesantes, como uno de nuestros usuarios en TikTok que dice que quiere aprender a ser menos migajero. Yo creo que vamos a hacer una transmisión solo dedicado a ese tema de cómo ser menos migajero o qué significa ser migajero finalmente. Nuestra queridísima Adriana quiere aprender francés. Yo creo que en 6 meses puede llegar a tener un buen nivel. ¿Qué opinas tú? Roberto dice, quiero aprender a ser paciente. Otra respuesta dice, aprender a ser mejor guía para mis hijos. Son lindas y hermosas metas que tenemos hasta fin de año. Dice Alan, quisiera aprender a soldar bajo el agua. ¿Por qué ese deseo? Me parece bastante interesante. Bueno, ya sabes que puedes mandar tu respuesta a los comentarios en TikTok o dejarlo al 698-88-399. Entre tanto, dejemos el micrófono a Juan Solo. Esto es Piel de Azúcar.

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0: Acabamos de escuchar a Mau y Ricky con Pasado Mañana. Ya sabes que puedes votar por tus canciones favoritas aquí en la transmisión de TikTok por Es Latino Radio. Dice, hola Ishwara, buenas tardes. A mí me gustaría aprender a manejar carro antes de que se acabe el año. También aprender a tocar guitarra. Saludos desde Guatemala. Atentamente, Alejandra Noriega. Gracias, querida Alejandra, por tu respuesta. Otras personas me dijeron que quieren aprender a perdonar y a no tomarse todo tan a pecho. Me parecen metas increíbles que pueden lograrse hasta fin de año. Claro que sí. Si tú quieres enviarnos tu respuesta, lo puedes hacer al 698-88-399. O déjalo en los comentarios en TikTok. 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La canción que acaba de ganar en votación en la transmisión en TikTok es la siguiente. Karol G te trae Si Antes Te Hubiera Conocido.
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Escuchaste a Javi con Dosis. Son las 5 de la tarde con 35 minutos. Seguimos conectados contigo en la transmisión en TikTok. Y sabes que puedes enviarnos tu respuesta al 698-88-399. Puedes contarnos cuál es esa meta, cuál es ese pequeño plan, actividad, deporte, lo que tú quieras. Eso que quieres ya dominar hasta fin de año. Una respuesta que me llegó al corazón es que hay una persona que quiere aprender a ser locutora hasta fin de año. Me parece una gran meta y además, sobre todo, lograble. Ya sabes que en esta hora, pues, ponemos a votación los pedidos que tú haces en la transmisión en TikTok. Y la canción que ganó es una del 2002. Así que abróchate los cinturones para hacer este pequeño viaje en el tiempo. Escucha a Vacilos con Cara Luna.

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7: Estás escuchando Refresh con Ishuara de la Riva. Más adelante, Eduardo Hockman.

Gran reedición de Tu Cárcel, y sobre todo para escucharla con la banda colombiana Morat, fue impresionante. Son las 5 de la tarde con 48 minutos. 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Gracias a todas las personas que participaron en la dinámica de hoy. Nuestro querido Polarcito dice, a mí me gustaría retomar mis clases de árabe que los dejé por el trabajo. Me parece una de las mejores metas que he leído. Un nuevo idioma hasta fin de año, yo creo que lo puedes lograr súper bien. Dice, hola, Juan, un abrazo a la distancia porque hace frío. ¿Cómo estamos? Dice, sobre la dinámica, yo quisiera aprender a sobrellevar o dominar mis ataques de ansiedad antes de que termine este año. No sabía que le sucedía a muchos por el cambio de rutina o trabajo, pero es algo que quiero lograr. Y me parece muy linda meta, la verdad. Espero que lo logres. Y esto es con trabajo constante. Y además que tus seres queridos, estoy segura que te apoyan un montón. Así que vas a lograrlo. Gracias por respondernos. Ha terminado la dinámica de esta jornada. Vamos a pasar el micrófono a J Balvin. Esto es W Sound 9 Godzilla.

En tus oídos estaba Becky G con Epa. Son las 5 de la tarde con 56 minutos. Llegó el momento de despedirme. Soy Ishuara de la Riva. Ha sido un gustazo para mí acompañarte en esta tarde de jueves. Espero que la pases súper bien. No te desconectes porque enseguida llega Eduardo Hochman con su modo vintage. Ya sabes que conmigo hasta mañana a las 2 de la tarde me despido con esta canción. Escucha a Dua Lipa con A Physical.

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0: Hoy vamos a tener mucho pop en el programa. Tour Latino Vintage que se inicia ya no más a esta hora y por dos horas un viaje en el tiempo. Bienvenidos.
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0: Saludos, abrazos, cariños desde 100.3 FM en La Paz, el Alto VH, 106 en Cochabamba. Es Latino Radio. Además, la señal de FM Energy 91.1 en Villazón. Estamos unidos y estamos ya iniciando este viaje a través del tiempo. Pónganse cómodos, vamos a visitar muchas paradas. Paradas muy nostálgicas. Gracias por estar ahí. Gracias de verdad. 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Vamos a hoy viajar en este mundo de la música, sí, por el pop. Todo el pop latino que ha estado en los últimos años dando vueltas nuestros oídos. Así es, así que prepárense que esto

Modo Popo y en el Tour Latino Vintas ahí, Tierra Cero. Boy Band Mexicana, muchas boy band ha generado ese país. Está de mediados de los noventas. Debutaron en el Festival de Acapulco y grabaron varios discos. Muchas canciones quedaron marcadas en la memoria musical de esas generaciones adolescentes. Ahí los hemos recordado. Un poquito más de música.

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0: En jueves modo pop encendemos ese chip fresa que todos llevamos adentro. Y escuchando canciones como esta de Onda Vaselina, vuela más alto. Ustedes pueden ser parte de este día, mucho pop. Simplemente escríbanos a nuestro WhatsApp.
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0: Así de fácil. 6:29 PM. Bueno, las canciones que ustedes quieran sugerir, ahí a ese número. A continuación, dos grandes figuras de los 80s. Viene Fandango y Miguel Bosé.

0: Miguel Bosé acá en el Tour Latino Vintage. ¿Cuántas generaciones, hasta cuatro generaciones, han conocido a este cantante y siguen disfrutando de su música? No ha estado produciendo en los últimos años, pero todavía recordamos tremendo material que nos ha dejado. 6:38 PM. Este es el Tour Latino Vintage a través de Latino Radio 100.3. La Paz, el Alto VIH 106. Ahí nos escuchan en Cochabamba. Abrazos, cariños. Y también a través de la señal de FM Energy 91.1. Vamos a continuar en este viaje en un momentito más. 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

0: recordando a otro grupo de muchachas muy simpáticas, Carmín desde México, otra semana sin verte. .18:46, este es el Tour Latino Vintage. Un encuentro diario con la nostalgia, un encuentro que nos lleva por muchos, muchos caminos, caminos hacia el pasado.
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0: Bueno, hoy, y como siempre, estoy abrigado, salgo tarde, chalina, gorro, abrigo, lo mismo ustedes, en La Paz, ahora, a esta hora, en este momento, 11 grados centígrados, y va bajando. En Cochabamba, qué envidia, y todos los días lo digo, 19 grados centígrados, claro, cielos nublados, pero temperatura agradable. La gente que nos escucha en el streaming en Santa Cruz, 22 grados, ya va mejorando su clima, cielos nublados. Y por último, Villazón, hace frío ahí al sur, 11 grados centígrados con cielos despejados. Bueno, ya saben, recomendaditos, cómprense guantecitos.
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poderosa voz. Cristian Castro, les cuento, ha confesado en varias entrevistas que ahora y de adulto todavía disfruta tomar su lechita en biberón. Así lo dijo. Bueno, lo argumenta y dice que le brinda paz, comodidad, incluso mientras está con sus videojuegos o está descansando. Muchos lo vemos como excentricidad, pero él defiende su posición y dice que es parte de una actitud cómoda y de su esencia. Y además, por cierto, y como plus, va a lanzar una línea de biberones para adultos. 1856, Tour Latino Vintage, viajando por el mundo del pop ahora. El jueves. Con las canciones que ustedes también nos sugieren. Vamos con más. De esta hora, la última canción viene con mucho poder. Y las voces de Kavá.

19 horas, 7 en punto de la noche. 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Nosotros volvemos en breve, no se muevan.

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Alan con Volveré, Volverás, una mezcla entre pop, fusión electrónica, un tema muy exitoso de la carrera de este muchacho que se inició con Magneto. 2 millones de reproducciones en su primera semana cuando salieron en streaming. Ahí estamos recordando estas canciones que han formado parte de nuestra vida en modo pop. 19:10. Ustedes nos pueden escribir 698-883-99. Díganos cómo se sienten, hace frío o no, y pídanos su canción. Ahora mismo, escríbanos.

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Este es el Tour Latino Vintage. Soy Eduardo Hochman. Estamos en este modo POP, modo pop, hoy jueves. Y no se olviden, mañana tenemos nuestro modo fiesta. A bailar.

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desde 1985 el español Iván. Un vintage, un clásico reconocido también de clubs y discotecas. Lo estamos recordando aquí. Y del mismo año, y a continuación, el grupo español Bravo, un grupo que tuvo grandes influencias, entre ellos, en esa época, el grupo sueco ABBA. Bravo alcanzó la fama internacional, representó a su país, a España, en Eurovisión. Y esta canción, la que vamos a escuchar, ha confirmado ese estilo melancólico, melódico, romántico, y la esencia de una mitad de una década que tuvo grandes canciones.

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Cinebol está en Ciudad Satélite, en El Alto. 19:36, ahí John Secara dejando su canción Que se sienta. Nosotros tenemos todavía un breve tiempo para que todavía programen sus canciones. 698-88-399.

0: desde Ecuador, el grupo Tranza, visitándonos en la cabina Vex Latino Radio, en este modo pop. Dime si recuerdas. 19:40, damos todo de nosotros para llegar hasta ti. 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Mientras que continúa, denos un ratito y ya volvemos.
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fue viral en aquella época. Macarena de los 90, además un éxito global, uno de los grandes número uno de la famosa revista Billboard Hot 100, que muy pocos actos en español ha tenido como número uno. Uno de ellos, este, de el dúo Los del Río con la Macarena, 19.50. 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

Bueno, ya vamos de salida. Viene Rosana Rodríguez con los éxitos del mundo latino, todo lo que está sonando en el planeta. Noche de buenas hasta las 11 de la noche. Nosotros volvemos mañana. Modo fiesta, así que prepárense. Vamos a hacer ejercicio en este fin de semana, bailando, pasándolo bien. 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Soy Eduardo Hoffman, gracias. La gente que nos ha sintonizado a través de 100.3 La Paz, el Alto Viacha, 106 en Cochabamba y FM Energy 91.1. Feliz día, feliz jueves, feliz vida.

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